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Abrimos una nueva edición de Corazón de Tiza. Una edición en la que vamos a contar con ese corazón que tú nos pintas en tu pared para adentro meterle esos siete nombres. Hoy escribiremos nombres como el de Ten Sharp, el de Moss, el de Eric Carmen, el de Nirvana, el de Sex Pistols, el de Pink y el de David Guetta. Iremos descubriendo sus historias musicales, qué nos tienen que contar. Y contaremos, como siempre, con tu participación, ya sabes, con esos mensajes de texto o de voz a nuestro WhatsApp. ¿Y cómo llegas hasta nuestro WhatsApp? A lo largo del programa te lo vamos a ir descubriendo. Los saludos de quien va a estar hablándote, Javier La Onda Cuadrado, el abrazo a toda la peña. Y si estás dispuesto y preparado, si ya tienes ese corazón pintado en tu pared, comenzamos con el primero de los nombres, Ten Sharp. 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

Deixa pues ese grupo que estuvo con otros nombres hasta que al final consiguió entrar en el mundo de la música con el nombre de Ten Sharp. Además, sus componentes estuvieron componiendo para otros artistas. Nils Herms y Ton Groen continuaron escribiendo canciones para otros artistas y en 1989 aportaron dos canciones para el concurso nacional de la canción, sin éxito. Y Nils tocó en la banda de Connie van der Bos. Después de dos años de escribir canciones, le pidieron a Marcel Kaptein que cantara en las demos que ya incluían You y And My Breathing Heart. Cuando Sony Music escuchó las músicas, las demos, se interesaron mucho por las canciones cantadas por Marcel, quien todavía estaba harto del negocio de la música.

Algunas de las piezas más aprovechables del disco debut de Muse son Sunburn, Muscle Museum y Cab, o la bella balada Unextended. En el año 2000 sonó Cab en la película Lethal Nichols, un álbum y sus actuaciones en directo que acrecentaron la popularidad de la banda británica, que grabó de nuevo con Lecce su segundo disco grande. Se llamó Origin of Symmetry en 2001, otra colección de ambicioso y taciturno art rock que contenía singles como Plugin Bay, Newborn, Bliss, Hyperspace y Feeling Good.

Los dos primeros sencillos en solitario de Eric Carmen fueron éxitos en las listas de éxito en 1976. Ambos fueron construidos en torno a temas de Sergei Rizminov. El segundo de los sencillos fue Never Gonna Fall in Love, lo escuchamos, Love Again, basado el tema principal del movimiento lento de la sinfonía de Rachmaninoff número 2, que alcanzó el número 11 en el Billboard Hot 100 y alcanzó el número 1 en las listas de adultos contemporáneos de Estados Unidos. Esas canciones fueron apareciendo en su álbum debut homónimo de 1975 junto con That's Rock and Roll, un sencillo número 3 del cantante Shaun Cassidy, un álbum que alcanzó el puesto 21 de la lista de álbums del Billboard.

En 1988 Nirvana graba una maqueta y el sello Sub Pop les ofrece grabar un sencillo. Casi al mismo tiempo se producían cambios en el asiento del batería. El puesto lo ocupó definitivamente Chad Channing. Love Booth, el tema que escuchamos, se editó en noviembre de ese año y en junio de 1989 vio la luz Blitz, el primer álbum de la banda, fresco y amargo a la vez, producido por el gurú Jack Endino. Ese mismo año se les unió Jackson Everman como segundo guitarra, unión efímera de solo unos meses, y poco después se embarcaron en una gira por Europa con Tad.

El germen de los Sex Pistols fue en The Strand, una banda londinense formada por los adolescentes de clase obrera, Steve Jones como vocalista, Paul Cook como batería y Wally Nightingale como guitarrista. Según contaría más adelante Jones, tanto Cook como él tocaban juntos con instrumentos robados por las primeras formaciones de Strand. A veces eran conocidos como The Swaggerers. También pasaron Jim Machin como teclista y Stephen Hayes, y después por poco tiempo Del Noes como bajistas. Los miembros de la banda pasaron mucho tiempo en dos tiendas de ropa de King Road en el barrio de Chelsea, Londres. Una era Acme Attractions, perteneciente a John Cribbin, y donde trabajaba Don Letts, y la otra Too Fast to Live, Too Young to Die, de Malcolm McLaren y Vivienne Westwood. La tienda de McLaren y Westwood había abierto sus puertas en 1971 con el nombre de Let's It Rock, con el revival Teddy Boy de los años 1950 como tema.

Nuestra historia se centra en el álbum llamado Mixugdaf Tud de Pink. Salió el 21 de noviembre de 2001 en Estados Unidos y a nivel internacional en el 2002. Escuchamos su primer sencillo, Get the Party Started, escrito y producido por Perry, sencillo que se posicionó en el primer puesto de varios países europeos. En el 2002, en los MTV Video Music Awards, el video musical ganó en las categorías de Mejor Video Femenino y Mejor Video Dance. Gracias al tema Lady Marmalade, donde se dio a conocer a nivel mundial, y a los sencillos de este LP, Mixugdaf Tud, el álbum alcanzó los 5.400.000 de discos vendidos en Estados Unidos, recibiendo certificado de 5X Platino. En Europa vendió solo 3 millones de copias y fue certificado con 3 platinos.

Pierre David Guetta, nacido en París un 7 de noviembre de 1967. Es un DJ, compositor y productor francés. Actualmente ocupa el puesto número 2 según la encuesta realizada por DJ Magazine. Se inició como DJ en varias discotecas durante las décadas de 1980 y 1990, antes de fundar Goom Productions y lanzar su primer álbum, Just a Little More Love, de 2002. Años más tarde llegarían Guetta Blaster en el 2004, Pop Life en el 2007, etcétera, etcétera, etcétera.

En toda su carrera artística ha vendido más de 45 millones de discos, un récord para un disc jockey, siendo 2010 el año en el que vendió más discos.

Pink nos sonaba este tema por ahí, es de Lady Marmalade, de la película Moulin Rouge. Y está sonando ahora para abrir nuestra zona transición balancín después de haber escrito esos siete nombres en tu corazón. A un lado de la balanza tenemos a Pink, en el otro a David Guetta, y tú decides quién se va y quién se queda, ya que tenemos que hacer sitio para la próxima edición de Corazón de Tiza, escribir un nuevo nombre, tú decides.

Del otro lado de la balanza, David Guetta. Ya sabes, tú decides, tú mandas la nominación a nuestro WhatsApp, te metes en nuestra página oficial de Facebook, Corazones de Tiza, le das al botón de la derecha, arriba a la derecha, que te llevará directamente a la aplicación WhatsApp de tu móvil. Ya sabes, en texto o en voz, nos tienes que decir quién se va, quién se queda. Lo hará Pink, lo hará David Guetta.

Cambiamos de sección, nos metemos en zona de nuevas entradas y en ella te presentamos otros 7 nombres a los cuales debes de dejar tu nominación a través, ya sabes, de un sencillo mensaje de texto o de voz. ¿Dónde? En nuestro WhatsApp. Robin Schulz, Kevin Johansen, Tiesto, Geart, Robin Schulz, Bruno Mars. Y vuestra propuesta de entrada para la próxima edición de Corazón de Tiza, sonando ya, de Chemical Brothers. Y ya sabes que si tu música no está entre estos 7 nombres, debes de darle un empujoncito y nominarla.

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1: Saltamos de sección, nos metemos en nuestra zona degustación, en la que vamos a ir escuchando esos temas, esas canciones, esos nombres que en un momento u otro estuvieron dentro de nuestro corazón de tiza.

A los 10 años, su tío le regala su primera guitarra, algo que no aprobaba su padre, un diplomático de carrera. Al poco tiempo, sus padres se divorciaron, por lo que el futuro cantante se fue a vivir con su madre y su hermano a la ciudad de Vancouver. Bryan Adams pasó parte de su infancia y adolescencia en Portugal, habida cuenta de la profesión de su padre, embajador. Vivió en Birre, cerca de Cascais, a unos 25 kilómetros de Lisboa. Esto le llevó a aprender el portugués. A los 15 años dejó la escuela y se unió a una banda como cantante, haciendo giras por Canadá.

1991 se encontraron Mónica Naranjo y el productor musical Cristóbal Sansano, con el que hizo varias giras promocionales por España, pero no tuvo el éxito esperado. Así que decidió emigrar a México. Allí, Mónica Naranjo hizo su debut discográfico con 20 años de edad. Lanzado Mónica Naranjo en 1994 con Sony Music, producido por Cristóbal Sansano. Un álbum homónimo que generó una serie de sencillos en los que se incluyen El amor coloca, Sola y Solo se vive una vez.

En 1990, los productores belgas Joan Paul de Koster y Phil Wild habían ganado éxito previamente con AB Logic y buscaban otra forma para que sonaran las canciones que componían. Así, Two Unlimited se formó cuando The Koster y Wild llevaron al rapero Ray Sinclair y a la vocalista Anita Dodge delante de Marvin D, quien les había ofrecido a ambos entrar en su grupo de rap en el pasado.

En abril de 2001 se gestó el retorno de Hombres G. Es así que publican Peligrosamente Juntos, un disco que incluía temas nuevos, algunas demos, así como algunos de los grandes éxitos que lanzados por la banda durante los 80 y parte de los 90. Dicho material se extrajo Lo Noto. El álbum se editó para Europa de manera distinta, como había sido planeado para América. Pero en el caso de esta última, los temas nuevos eran Lo Noto y En Otro Mundo. En tanto que para el viejo continente se agregó Intimidad, No Te Escaparás, Te Vi, e incluía un documental. Dicho material incluía además grabaciones inéditas que quedaron aparcadas por el paso de los años, como por ejemplo La Cagaste, por Lancaster, que nunca llegó a ser incluida en ninguno de los álbumes anteriores, Mi Cumpleaños o El Tiempo No Es Mi Amigo.

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1: Enrique Bunbury en 2004 fue considerado como uno de los españoles más influyentes por el periódico El Mundo. El apellido artístico Bunbury proviene de un personaje de la importancia de llamarse Ernesto de Oscar Wilde. Con el mismo ha confirmado en diversas entrevistas y en su biografía. Los demás es Silencio, escrita por Pep Bly. Bunbury ha colaborado en varios documentales, entre ellos destaca 72 horas y Valencia fue la ciudad, que narra como uno de los fenómenos que situó a la ciudad de Valencia en la vanguardia social y musical de estas décadas, degeneró en la ruta del bacalao.

Antonio Manuel Álvarez Vélez, nacido en Ayamonte, Huelva, un 6 de noviembre de 1980. Conocido artísticamente como Pitingo, en idioma caló, presumido. Es un cantante español de flamenco y soul latino. Nació en Ayamonte, Huelva, hijo de madre gitana y padre español. Su padre fue guardia civil, creció en un cuartel, aprendió el cante en familia, ya que pertenece a una de las sagas de gran tradición cantaora, como los Valencia y los Carpio. Es el creador de la soulería.

tiempo del lanzamiento del LP Aura de Mission UK comenzaron de nuevo con problemas internos en la banda. Mark Stoite fue sustituido por Rob Holiday, guitarrista de Gary Numan, y Adams anunció su salida mientras se encontraban en Brasil como parte de la gira sudamericana de 2002 para terminar las últimas presentaciones de este año. Hasey realizó un show acústico acompañado solo de guitarras y de batería. En 2003, Garrett también se fue de la banda y para cubrir los puestos de bajista y baterista fueron contratados Richard Vernon y Steve Spring respectivamente. En los siguientes dos años, la banda se embarcó en una extensa gira mundial cuya presentación fue en Colonia, Alemania. Fue escogida para grabar el primer DVD Leaning the Candles, publicado en 2005. Antes de terminar el tour europeo de 2005, Ty White regresó a la banda para reemplazar a Holiday, que había sido solicitado para salir de gira con The Prodigy.

Vanessa Martín Mata, nacida en Málaga un 14 de noviembre de 1980. Es una cantante, poetisa y compositora española. Su primera aparición en un disco fue en el CD llamado El Búho Real. Su primer álbum se tituló Agua y salió en el año 2006. En 2009 ficha por la multinacional Warner Music. Hasta la fecha ha editado 7 álbumes de estudio,

crecido a la par de figuras como Alejandro Sanz, Pablo Alborán, India Martínez, Manuel Lombo, entre otros. Ha actuado junto a ellos en diversas ocasiones y también ha compuesto canciones para varios de ellos.

Y así han quedado las cosas en Corazón de Tiza, una nueva entrada que sonará a la próxima edición, Terminal Brothers. En nuestra zona Transición Balancín, uno de estos dos hombres le dejarán sitio a Terminals, o será Pink o será David Guetta, tú decides. Yo y en tu corazón pintado en la pared hemos escrito nombres como el de David Guetta, Pink, The Sex Pistols, Nirvana, Eric Carmen, Muse y Ten Sharp. Los saludos de quien ha estado hablándote, Javier La Onda Cuadrado, el abrazo a toda la peña. Ya sabes, un tiempo de radio que continúa en redes sociales, así que enrédate, métete en el WhatsApp, déjanos tus votaciones. Nos escuchamos, enrédate. Pero

0: Saludos, buenos días, bienvenidas y bienvenidos a la Onda Local de Andalucía. Esta es la primera edición de Este a Oeste y hoy es viernes 14 de agosto. Y al octavo apareció, o mejor dicho, aparecerá, si se cumplen las previsiones, a las 6:30. Está previsto que visite Niebla el presidente de la Junta de Andalucía, Juan Manuel Moreno. Lo hará después de unos días en los que hemos visto sobre el terreno al vicepresidente primero y responsable de Presidencia, Sanidad y Emergencias, Antonio Sanz. También al delegado del Gobierno en Andalucía en funciones, Francisco Toscano. Con ellos ha estado de forma permanente la consejera de Servicios Sociales, Familias e Igualdad, Loles López. Y el fin de semana pasado fue el turno de la vicepresidenta tercera del Gobierno y ministra para la Transición Ecológica y el Reto Demográfico, Sara Agesén. Moreno, que ha recibido críticas de la oposición por su ausencia a lo largo de esta semana, pone fin, no sabemos si permanentemente, a unos días de descanso, ya que el de hoy es el primer acto de su agenda institucional desde que presidió el Consejo de Gobierno del 30 de julio, en el que, por cierto, se amplió el número de altos cargos de la Junta. El panorama que encontrará a su llegada será previsiblemente el de unas llamas que están intentando consolidar y que no ganen terreno gracias al trabajo del personal del Info, la Unidad Militar de Emergencias y los consorcios provinciales de bomberos de Huelva y Sevilla. Según Antonio Sanz, la de este jueves ha sido una jornada difícil, con muchos cambios de viento que ha tenido rachas muy potentes. Pese a ello, se está ganando la batalla en la zona norte, lo que permitirá centrar los esfuerzos en el este.
1: Esta vez hemos conseguido ganarle la batalla al interés que el incendio tenía de romper la consolidación

0: evacuación que se logró anoche de la zona norte. A esta hora de la noche podemos decir que la zona norte-noroeste, desde el Álamo hacia el oeste, está consolidada. Después de una lucha muy potente de todos los medios, se ha conseguido consolidar ya la zona norte.
1: Además, hay 658 personas lejos de sus domicilios de manera preventiva y que proceden de diferentes núcleos y diseminados de Niebla, Villarrasa, Berrocal, Zalamea la Real, Paterna del Campo, La Palma del Condado, Escacena del Campo, El Madroño y Aznalcóllar. 51 de ellas están en los recintos habilitados como albergues en Zalamea la Real, el Hotel Monte Aroma de Valverde del Camino y el Castillo de las Guardas. Además, durante este jueves también se desalojó a dos personas de la finca La Chata en Paterna del Campo y a otras cuatro de La Navarra, Cortijo Torilejo, Cortijo de San Felipe y Cortijo El Campillo, en Aznalcóllar. Los vecinos y vecinas del Pedrosillo, Las Cañadillas, El Cañuelo y El Alisar están en prealerta por si tuvieran que tomar las mismas medidas. Al menos, también durante la jornada de ayer, pudieron regresar a sus casas unas 60 personas de Caballón, Rabo Conejo, La Florida, Tumbalejo y Las Arenas, todo gracias a la evolución favorable del incendio en la zona oeste. De hecho, sobre la una de la tarde se prevé abrir la carretera HU3106 a los residentes en el entorno de Valverde del Camino para que puedan regresar parcialmente, eso sí, a sus domicilios a buscar enseres y atender a sus animales. Es el apunte que traemos a la portada de este informativo. Vamos a repasar más cuestiones de actualidad este viernes con nuestra compañera Alba Sáez.

0: Alba, otro día de avisos, en este caso por calor, este viernes. En toda Andalucía solo se libran Almería y Málaga.
1: Así es, la región no se libra del calor, que volverá a activar este viernes avisos naranjas en Córdoba y Jaén, donde los termómetros podrían alcanzar los 40 grados, mientras que Cádiz, Granada, Huelva y Sevilla permanecen en nivel amarillo. Además, por tercer día consecutivo, la lluvia y las tormentas activarán el aviso amarillo en Granada y Jaén, mientras que Almería se suma por segunda jornada consecutiva a las provincias afectadas por estos fenómenos. Los avisos por altas temperaturas van a estar activos entre la 1 y las 9 de la noche. En concreto, el aviso naranja va a afectar a la campiña cordobesa, también a las comarcas jienenses de Morena y Condado y del Valle del Guadalquivir, donde los termómetros podrían alcanzar los 40 grados.
0: Además, hoy la Dirección General de Tráfico activa la operación 15 de agosto, con la previsión de más de 1 millón de desplazamientos en Andalucía.
1: Esta operación especial de tráfico arranca a las 3 de la tarde y se prolongará hasta la medianoche del próximo domingo 16 de agosto. Se estiman 1.178.000 desplazamientos durante el fin de semana. Los destinos: segundas residencias, zonas de montaña y turísticas de la costa y espacios de acampada. Además, las carreteras españolas y especialmente andaluzas se registrarán un considerable incremento del tráfico de vehículos con matrícula extranjera. Una parte importante de ellos corresponde a la operación Paso del Estrecho, con una previsión de 3,5 millones de personas y 800.000 vehículos que atraviesan España para embarcar con destino al norte de África.
0: Bueno, este año, por lo que sea, no nos vamos a acercar a la casa de la montaña que no tenemos. Por cierto, Alba, sobre el eclipse, pero no el de este año, sino el de 2027, Horeca avisa de reservas bloqueadas temporalmente ya en hoteles de Cádiz por el eclipse de ese año.
1: Así es, la costa gaditana será el 2 de agosto de 2027, uno de los puntos donde se podrá contemplar el eclipse solar total, un hecho que ha provocado que las reservas en hoteles y alojamientos turísticos se dispare ya desde hace 3 meses. Esto ha obligado a algunos establecimientos a bloquear las reservas para así poder tener disponibilidad para esos clientes que acuden cada verano a la provincia gaditana. El presidente de Horeca Cádiz, Antonio de María, hace hincapié en que los últimos días de julio y los primeros de agosto suelen ser fechas consideradas flojas por el sector y que la coincidencia de que el próximo año este evento caiga el lunes por la mañana hará que las habitaciones se ocupen durante la noche del domingo al lunes. Desde el sector las expectativas son buenas y se prevé un impacto positivo en la economía local de la provincia.
0: Y además, hoy arranca la Feria de Málaga con el tradicional espectáculo de fuegos artificiales, música y drones.
1: Sí, primero serán 440 drones que formarán 14 imágenes tridimensionales en las que se combina tecnología y arte visual que se prolongarán durante 10 minutos. A continuación dará comienzo el espectáculo piromusical a partir de las 12 de la noche y con una duración de 20 minutos en el que se lanzarán hasta 5.600 efectos pirotécnicos combinados con 9 temas musicales. La cabalga histórica recorrerá el centro de la ciudad. La fiesta comienza oficialmente el 15 de agosto y termina el 22 con una programación que combina el folclore más auténtico con grandes conciertos gratuitos y numerosos artistas. Entre las novedades de este año destaca la prohibición total de las barras de alcance en el exterior o al aire libre por parte de los establecimientos hosteleros y de restauración de la feria del centro histórico. El real de la feria contará con un total de 117 casetas.
0: Y además tenemos una agenda del día con varios actos, ¿verdad, Alba?
1: Así es, por la mañana a las 10:30 el vicepresidente primero y consejero de Presidencia, Sanidad y Emergencias, Antonio Sanz, acude al puesto de mando avanzado del incendio de Niebla en Huelva. Ya más tarde, a las 12 en Manilva, en Málaga, el vicesecretario de Política Autonómica Municipal y Análisis Electoral del Partido Popular, Elías Bendodo, informará sobre asuntos de actualidad y a la 1 hará lo propio el portavoz del Grupo por Andalucía en el Parlamento Andaluz, Antonio Maillo, y lo hará en el Teatro Municipal Ruiz Tatay de Zalamea La Real en Huelva.
0: Muchas gracias, compañera. 8:39 de la mañana, y para los que se vayan a la Feria de Málaga, pues cuidadito con el cartojal, entre otras cosas. Vamos a hacer un mínimo alto y a la vuelta repasamos algunas de las claves de este jueves.

0: Sobre el incendio de niebla, este jueves escuchamos a Alejandro Molina, director del Centro Operativo Provincial de Málaga, quien explicaba que las principales dificultades para hacer frente al fuego están en la falta de oportunidades que está propiciando el tiempo y cómo se están presentando los vientos en este entorno.
1: El escenario donde nos encontramos es una zona completamente forestal, sin zonas de cultivos agrícolas, sin zonas de oportunidad donde poder anclar las operaciones. Eso, unido a los cambios constantes de viento que va girando a lo largo del día en las cuatro direcciones del viento, prácticamente hace una circunferencia, ¿vale?, hace que tengamos saltos constantes de fuego, incluso a varios kilómetros. Hemos medido saltos de fuego de más de 3 kilómetros.
0: A esto se le añade, indicado Molina, la alta densidad de eucalipto que al desprenderse de la corteza genera focos secundarios. Mucho trabajo van a tener todavía en la zona. Por otra parte, en la tarde de este jueves conocíamos los últimos datos sobre la situación de los migrantes en Ceuta. 2 semanas después de los hechos, el ministro del Interior, Fernando Grande Marlaska, cifraba en 1.898 los menores identificados en la ciudad autónoma y apuntaba que son unos 5.000 los migrantes que permanecen allí. Sobre este primer colectivo, el de los menores, Save the Children alerta de una crisis humanitaria en la zona, donde afirman que hay miles de ellos en situación de calle. Según explica la especialista en migraciones de esta organización, Jennifer Zupiroli, las entidades que trabajan sobre el terreno han atendido durante estas 2 semanas a casi 4.000 menores que permanecían fuera del sistema de protección. La falta de recursos de Ceuta, decía, dificulta la respuesta y deja a muchos de ellos sin techo.
2: Estamos teniendo viendo como las cifras oficiales realmente hablan de los niños y niñas que ya están dentro del sistema de protección de Ceuta, pero desafortunadamente sabemos que una ciudad tan pequeña pues tiene recursos limitados, no puede desplegar, ¿no?, el número de dispositivos de acogida de emergencias necesarios para dar realmente una respuesta a todos ellos y ellas, y el número de chicos y chicas en situación de calle que nos hemos encontrado y de familias con niños pequeñitos en calle realmente nos ha dejado muy preocupados.
0: Por eso, desde Save the Children reclaman que se habiliten de forma urgente espacios de acogida de emergencia.
2: Mapear todos los espacios presentes en este momento en la ciudad y disponibles para habilitar dispositivos de acogida de emergencia. En la ciudad de Ceuta hay muchos espacios que son de competencia de la ciudad, pero también hay muchos espacios que son competencia estatal. Creemos que debería de haber lo antes posible un mapeo ágil para poder calcular cuántas plazas se pueden crear en la ciudad de Ceuta en las próximas semanas.
0: Del mismo modo, piden desde Save the Children que se les garantice el acceso a los menores, alojamiento seguro, alimentación, higiene y atención sanitaria. Además, consideran igualmente prioritario agilizar el traslado de los menores a otras comunidades autónomas. También durante la tarde del jueves sabíamos que las comunidades autónomas gobernadas por el Partido Popular van a apoyar la ayuda de 25 millones de euros para Ceuta, pero rechazan hablar de repartos de menores migrantes sin tener datos ciertos. Por su parte, UNICEF y la Plataforma de la Infancia reclaman reforzar la protección de los menores migrantes precisamente allí, en la ciudad autónoma. Pese al esfuerzo de las administraciones, la situación, dice la especialista en migraciones de UNICEF España, Sara Collantes, sigue siendo muy preocupante. Por ello, reclama reforzar los recursos y mejorar la coordinación para garantizar su protección.
3: Nosotros creemos que se está haciendo muchísimo esfuerzo ahí detrás, pero desgraciadamente la situación ahora mismo sigue siendo muy, muy preocupante y por lo tanto los esfuerzos no pueden cesar, más bien se tienen que reforzar y se tiene que mejorar muchísimo también la coordinación.
0: Collantes pide desplegar unidades móviles para identificar a los menores que están en la calle y registrarlos. Además, critica la criminalización de estos niños y niñas y rechaza algunos de los discursos que se están promoviendo sobre ellos.
3: Muchísimas veces se les criminaliza como colectivo, se dice de ellos que todos son delincuentes y la verdad es que esto no es solo doloroso para nosotros, sino que es verdaderamente una agresión total a los derechos de estos niños y niñas, porque más allá de las razones que les han traído hasta aquí, que nos parezcan más fundadas o menos fundadas, son niños y niñas muy vulnerables, vienen algunos de zonas donde la violencia está en su día a día.
0: Por su parte, el director de la Plataforma de la Infancia, Ricardo Ibarra, alerta de posibles abusos y de agresiones sexuales que ya incluso se están denunciando que están teniendo lugar contra las menores migrantes.
4: Estamos hablando de niños y niñas solos, nos podemos poner en su piel, ¿no? En un contexto en el que a veces tienen también barreras lingüísticas, no tienen ningún tipo de apoyo o persona en la que apoyarse. Muchos han pasado sin ningún tipo de referentes que les pueden ayudar y, lógicamente, pues entre esta vulnerabilidad tan grande, los más pequeños son los que más nos preocupan y también, lógicamente, las niñas ante posibles casos de abusos de índole sexual o de otro tipo, ¿no? Yo creo que ahí es importante identificar rápidamente a estos niños y niñas y llevarles a un lugar seguro.
0: Ibarra también cuestiona el uso del término MENA, que considera deshumanizador.
4: Lo hemos convertido básicamente en un término que pretende esconder lo que hay detrás, ¿no? Que es un niño o una niña que está solo, desamparado, que no tiene ningún tipo de apoyo, que a veces viene con una mochila muy grande detrás, por lo que viene, como nos contaba Sara, y que lo que hace es deshumanizarlo, ¿no? Al final parece que detrás de MENA no hay una persona, sino un concepto que se asocia a esos términos de delincuencia, de peligrosidad o cuestiones similares que parece que son el chivo expiatorio de todos nuestros problemas.
0: El director de la plataforma de infancia reclama que cada caso sea analizado de forma individualizada y siempre atendiendo al interés superior del menor. Una cuestión, esta última, sobre la que también se expresaba la asociación ACCEM. La coordinadora del eje jurídico de la misma, Judy García, explicaba en la onda local de Andalucía que los menores de edad son sujetos de derecho y no debe existir, asegura, ninguna discriminación en función de su origen, raza o nacionalidad. García además destaca precisamente que todas las actuaciones que se realicen tienen que ir siempre a proteger el interés superior del menor.
2: Los derechos de la infancia son independientes del origen de estos niños y niñas, ¿no? Es un marco jurídico que protege a la infancia en general. La pieza clave es entender esto, que es por encima de todo son niños. Y lo que debe guiar tanto la actuación de la Administración General del Estado como el de las comunidades autónomas, fuerzas y cuerpos de seguridad, etcétera, es siempre el interés superior del menor. Eso tiene que ser estar en el centro, que todas las actuaciones que se realicen y toda la intervención vaya siempre para proteger ese interés superior del menor, que además tiene que ser individualizado.
0: Y con la vista puesta en esa reunión del Ministerio de Juventud e Infancia con las comunidades autónomas para abordar la atención a los menores migrantes no acompañados en Ceuta, García recordaba que estas tienen que acogerse, al marco jurídico actual bajo esta premisa, la que escuchamos del interés superior del menor. Con respecto a la idea formulada por el vicepresidente segundo de la Junta, Manuel Gavira, de negarse en el caso de nuestra comunidad a acoger a menores no acompañados, afirmaba Judy García que eso supondría una vulneración de los derechos de la infancia y que por ello el Gobierno central podría instar a la Fiscalía General del Estado a iniciar acciones contra nuestra comunidad o cualquiera que se niegue a hacerse cargo de ellos.
2: Tienen que acogerse a la Ley Orgánica de Protección Jurídica del Menor, a las propias normativas autonómicas que les imponen también esas obligaciones de protección a la infancia, la Convención de Derechos del Niño. O sea, es un marco jurídico que tienen que aplicar y que impone unas obligaciones. La Ley Orgánica de Protección Integral contra la Violencia, para proteger a niños y niñas de situaciones de violencia. O sea, el marco jurídico que tienen que aplicar es una clara protección a la infancia que sitúe en el centro el interés superior de estos niños, niñas y adolescentes, y alrededor de eso tienen que actuar.
0: Más asuntos. Comisiones Obreras lamenta el fallecimiento de un trabajador tras caer al agua mientras desarrollaba su tarea en la ría de Huelva y exige esclarecer las causas del accidente. El sindicato ha trasladado sus condolencias a familiares, amistades y compañeros y reclamado que se investigue para determinar si se cumplían todas las medidas de seguridad y prevención. Según la información facilitada por el Servicio de Emergencia 112 Andalucía, el accidente se produjo cuando el trabajador cayó al agua desde una plataforma situada a unos 100 metros del cantil. Los efectivos desplazados a el lugar únicamente pudieron confirmar finalmente su fallecimiento. La secretaria general de Comisiones Obreras en Huelva, Julia Perea, ha señalado que cada accidente laboral mortal supone un fracaso en la prevención. Perea ha reclamado además que se esclarezcan las causas del accidente y saber si se estaban cumpliendo, como decimos, las medidas de seguridad.
5: Queremos seguir denunciando la alta tasa de siniestralidad que sufre la provincia de Huelva. Con este accidente mortal son ya 5 los trabajadores que han perdido la vida cuando precisamente estaban ganándosela en sus puestos de trabajo. Y esto no ocurre de manera casual. Esto ocurre principalmente por una falta de dejación en materia de prevención de riesgos laborales por parte de las empresas.
0: La central sindical también ha recordado la importancia de las condiciones de seguridad y las medidas preventivas. Por último, Perea ha hecho un llamamiento a la responsabilidad de los empresarios onubenses para que se tomen en serio la prevención de riesgos laborales. Y un último apunte, el PSOE vuelve a denunciar que la Junta deje en manos de Vox competencias de gobierno sobre recursos a mujeres víctimas de violencia de género. Ha sido la secretaria de Igualdad de los socialistas andaluces, Olga Manzano, quien ha pedido explicaciones al presidente de la Junta por desatender, dice, su obligación de garantizar la atención y protección de las víctimas. En violencia de género, dice Manzano, no hay mediación que valga. Además, le ha transmitido al presidente del gobierno andaluz una serie de preguntas que, dice, pueden marcar la diferencia entre que una mujer esté protegida o no lo esté.
6: A partir de ahora, ¿están garantizada la protección de las víctimas en estos servicios? ¿Van a trabajar desde la Junta de Andalucía teniendo en cuenta que ningún maltratador puede ser un buen padre? Y sobre todo teniendo en cuenta que en violencia de género no hay mediación que valga. Son preguntas muy serias que dirigimos directamente al presidente de la Junta de Andalucía, Moreno Bonilla, porque insistimos en que estamos hablando de servicios especializados que pueden marcar la diferencia entre que una mujer esté protegida o esté desprotegida.
0: Son las 8:50 minutos de la mañana, hacemos un mínimo alto y a la vuelta vamos a hablar de algunos de los problemas que afronta la juventud en Andalucía.
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0: La juventud andaluza tiene un problema, su emancipación. Un proyecto de vida suena quimera para los y las jóvenes de nuestra comunidad de hasta 35 años, incluso por encima de esa edad. Todos ellos ven cómo vivir en una vivienda, por ejemplo, de 80 metros cuadrados les puede suponer de media el 60% de su salario. Mientras tanto, entidades como el Banco de España recomiendan que se le dedique la mitad, entre el 30 y el 35%. Pero es que además esta retribución está marcada a su vez por la brecha de género, ya que las mujeres ganan de media unos 2.000 euros anuales menos que ellos. Son algunas de las cuestiones que plantea el informe anual de Juventud 2026 elaborado por Comisiones Obreras. Por eso vamos a saludar a esta hora de la mañana a María Núñez, la secretaria de Juventud de la Central Sindical en Andalucía. María, buenos días y bienvenida de nuevo a la Onda Local de Andalucía.
1: Buenos días.
0: El panorama, desde luego, es bastante desalentador porque hay cifras macro que apuntan en buena dirección, pero que no se terminan de plasmar en la vida real de las personas. Vamos a una de ellas. El desempleo juvenil se está reduciendo. Actualmente está en el 20,5%. Los salarios han crecido un 5%. Sin embargo, el coste de la vida se dispara y un proyecto de vida, como decíamos, suena a quimera.
1: Efectivamente, es verdad que se ha descendido el desempleo en un 20%, pero por desgracia la juventud sigue marcada por una precariedad constante, marcada también por la temporalidad y la parcialidad que sufren muchos de ellos y de ellas, sobre todo las mujeres, en el caso de las mujeres. ¿Qué ocurre? Que el tipo de contrato que tienen, que es temporal o parcial, el bajo salario que presentan y además los precios abusivos de la vivienda, que en muchos casos tienen que destinar hasta más de su salario, más del 100% de su salario en una vivienda, es totalmente imposible que la gente joven pueda emanciparse o pueda poder acceder a una vivienda y hacer hacer un proyecto propio de vida.
0: Claro, es que incluso en vuestro informe apuntáis a un dato que es todavía más espeluznante. Si hablamos del tramo de edad de los 18 a los 25 años, si una persona joven en Andalucía con esa edad quiere emanciparse, tiene que destinar el 152,8% de su sueldo. Eso significa que necesita un salario y medio simplemente para poder pagarse un sitio donde vivir.
1: Efectivamente, 152% concretamente, sí. Pero es que además, es preocupante porque esa es la edad de entre 18 y 26 años, pero es que si nos vamos al rango de edad de entre 26 y 35 años, es que es un 70% lo que tienen que destinar. Es que estamos hablando de que no solo son los más jóvenes que acaban de salir de estudiar, de la universidad, es que además estamos hablando de que la gente joven que ya lleva un tiempo trabajando y que ya lleva un tiempo en el ámbito laboral, es que no puede permitirse una vivienda. Y estamos llegando incluso a que con 35 años muchas personas no puedan emanciparse.
0: Claro, es que con esta situación hay un momento en el que tienes que decidir entre casi comer o pagar el techo en el que estás viviendo. Frente a eso, proponéis dos medidas, entre otras muchas. Pero la primera de ellas apunta a que se apruebe de manera inmediata el Estatuto del Becario y también que se ponga en marcha un programa de impulso de la emancipación juvenil. ¿Qué es lo que creéis que se debe hacer en el caso de estas dos medidas, del Estatuto del Becario y de ese programa de impulso para la emancipación juvenil?
1: Desde Comisiones Obreras es que estamos luchando por el Estatuto del Becario desde 2021. Desde 2021 se planteó la idea del Estatuto del Becario y se llevó a cabo. ¿Qué ocurre? Que ahora mismo está estancado. Pasó el Consejo de Ministros y todavía no ha llegado al Parlamento, por lo que es que solicitamos que se ponga en marcha ya cuanto antes, porque es que llevamos 5 años esperando que salga adelante este Estatuto del Becario, lo que significaría mejorar la situación de una manera sustancial a muchos jóvenes y muchas jóvenes que están ahora mismo como becarios y becarias en muchas de las empresas, muchas veces incluso haciendo el trabajo de un trabajador mismo, sin todo lo que supone las mejoras al tener un contrato fijo o al tener una situación laboral estable. En el caso de vivienda, nosotros planteamos que es fundamental, para empezar, topar los precios de los alquileres, mantener un parque público de vivienda permanente que permita a la gente joven acceder y que no pierdan y que no se pierda esa vivienda. Y además, medidas concretas para la gente joven, pues que si continúe el bono alquiler joven, que las zonas tensionadas se rijan como tal, porque es que hay muchas ciudades y muchos municipios en Andalucía que pueden ser nombradas como zonas tensionadas y no lo son. Entonces, pedimos al gobierno andaluz que verdaderamente se preocupe por la vivienda y no únicamente destine el suelo público a construir sin garantizar que esa vivienda sea pública ni que sea unos precios adecuados para la población.
0: Ya que estamos hablando de gente joven, María, bueno, también es tu caso sin duda. Estáis siendo desde Comisiones Obreras bastante críticos con el papel que está jugando un organismo que hace unos años era muy relevante y que parece que ahora pues se está quedando casi como un, entiéndase, como lo decimos, un dispensador de descuentos para los jóvenes, el Instituto Andaluz de la Juventud.
1: Efectivamente, estamos viendo que estos últimos años el papel que se le da al Instituto de la Juventud es mínimo. Es como una entidad que el gobierno no le da capacidad para hacer ni plantear cuestiones específicas. Por ejemplo, el plan estratégico de juventud que lo lleva el Instituto Andaluz de la Juventud, verdaderamente que tiene full políticas de vivienda, de empleo, verdaderamente está parado, porque como va a raíz de diferentes consejerías, no, ninguna de las consejerías quiere ponerse de su parte para que la juventud desarrollen esos programas. Lo cual lo que vemos es que, aunque hable mucho el gobierno andaluz de la juventud, de la importancia de la juventud, verdaderamente no se implican ni se centran principalmente en la gente joven.
0: Y también hay otra pata del banco que implica a la juventud, pero también a personas

0: De más edad, que son los empleos de calidad, porque se suele criticar mucho en las sedes de los sindicatos que hay una dependencia excesiva del turismo y de la hostelería, y es posible que contar con trabajos más cualificados permitiera que hubiera unos salarios más altos y así por lo menos hacer frente. Evidentemente, hay un punto en el que no se puede sobrepasar esa barrera, y si siguen subiendo los precios, esta escalada tampoco puede ser infinita. Pero sí que unos niveles de salarios más altos a través de unos empleos mejor retribuidos porque sean más cualificados podría ser otra vía para revertir, entiendo, esta tendencia.
1: Sí, efectivamente, tener unos contratos más cualificados y que no sean temporales, porque el problema es que de la juventud es que más del 60% de los contratos a los que accede son temporales, muchas veces por alta productividad o por sustitución, como es en el caso, por ejemplo, de la administración pública. La mayoría de los contratos a los que accede la gente joven son por sustitución, por ejemplo, en sanidad, que lo estamos viendo. Entonces, un contrato que no sea temporal, que garantice una mejora sustancial de las condiciones laborales, mejoraría muchísimo la situación de la gente joven.
0: Y así se evitaría, entre otras cosas, por ejemplo, que se marcharan a otras comunidades autónomas, como ya nos han contado en otras circunstancias, por ejemplo, desde entidades como el Consejo Andaluz de Colegios de Médicos, que todos los años en su informe sobre demografía médica habla de esos profesionales que de un sector tan importante como este se van directamente a otras regiones de España o incluso al extranjero para desarrollar su trabajo porque se forman aquí y muy bien, pero luego no encuentran un puesto estable en el que poner en marcha, por ejemplo, un proyecto de vida, que eso no se puede hacer, cuesta muchísimo. Si tienes que dedicarle más del 60 o el 70% de tu sueldo a pagar una vivienda. Son algunas de las denuncias que expone Comisiones Obreras en este informe de la juventud de 2026 y que nos ha desgranado María Núñez, que es la secretaria de Juventud del sindicato en Andalucía. María, muchas gracias por atendernos aquí a la Onda Local de Andalucía.
1: Muchas gracias a vosotros.

0: 9 en punto de la mañana. Continuamos en directo aquí en la Onda Local de Andalucía, acompañándoles desde las 8 y media en esta primera edición de Este a Oeste. Hoy es viernes 14 de agosto. Y al octavo apareció, o mejor dicho, aparecerá. Si se cumplen las previsiones, a las 6:30 de la tarde está previsto que visite Niebla el presidente de la Junta de Andalucía, Juan Manuel Moreno. Lo hará después de unos días en los que hemos visto sobre el terreno al vicepresidente primero y responsable de Presidencia, Sanidad y Emergencias, Antonio Sanz. También al delegado del Gobierno en Andalucía en funciones, Francisco Toscano. Todos ellos día a día sobre el terreno. Junto a ellos ha estado de forma permanente también la consejera de Servicios Sociales, Familias e Igualdad de la Junta, Loles López. Y el fin de semana pasado fue el turno de la vicepresidenta tercera del Gobierno y ministra para la Transición Ecológica y el Reto Demográfico, Sara Agesen. Moreno, que ha recibido críticas de la oposición por su ausencia a lo largo de esta semana, pone fin, no sabemos si permanentemente, a unos días de descanso, ya que el de hoy es el primer acto de su agenda institucional desde que presidió el Consejo de Gobierno del 30 de julio, en el que, por cierto, se amplió el número de altos cargos de la Junta. El panorama que va a encontrar a su llegada será previsiblemente el de unas llamas que están intentando consolidar para que no ganen terreno gracias al trabajo del personal del Infoca, la Unidad Militar de Emergencias y los consorcios provinciales de bomberos de Huelva y Sevilla. Según Antonio Sanz, la de este jueves ha sido una jornada difícil con muchos cambios de viento, que ha tenido rachas muy potentes. Pese a ello, se le está ganando la batalla en la zona norte, lo que permitirá centrar los esfuerzos en el este.
1: Esta vez hemos conseguido ganarle la batalla al interés que el incendio tenía de romper la consolidación que se logró anoche de la zona norte. A esta hora de la noche podemos decir que la zona norte-noroeste, desde el Álamo hacia el oeste, está consolidada. Después de una lucha muy potente de todos los medios, se ha conseguido consolidar ya la zona norte.
0: Hay 658 personas lejos de sus domicilios de manera preventiva y que proceden de diferentes núcleos y diseminados de Niebla, Villarrasa, Berrocal, Zalamea la Real, Paterna del Campo, La Palma del Condado, Escacena del Campo, El Madroño y Aznalcóllar. 51 de ellas están en los recintos habilitados como albergues en Zalamea la Real, el Hotel Monte Aroma de Valverde del Camino y el Castillo de las Guardas. Además, durante este jueves también se desalojó a dos personas de la finca La Chata en Paterna del Campo y a otras cuatro de La Navarra, Cortijo Torilejo, Cortijo de San Felipe y Cortijo el Campillo, en Aznalcóllar. Los vecinos y vecinas del Pedrosillo, Las Cañadillas, El Cañuelo y El Alisar están en prealerta por si tuvieran que tomar las mismas medidas. Al menos también durante la jornada de este jueves pudieron regresar a sus casas unas 60 personas de Caballón, Rabo Conejo, La Florida, Tumbalejo y Las Arenas, gracias a la evolución favorable del incendio en la zona oeste. De hecho, sobre la una de la tarde se calcula que se podrá abrir la carretera HU3106 a los residentes del entorno de Valverde del Camino para que puedan regresar, eso sí, parcialmente a sus domicilios para buscar enseres y atender a sus animales. Es el apunte que traemos a esta portada del informativo. Vamos a repasar más asuntos de la actualidad del día en titulares con nuestra compañera Alba Sáez.

0: Alba, tenemos aviso calor este viernes en toda Andalucía y solo se librarán Almería y Málaga.
1: Así es, la región no se libra del calor, como dices. Volverá a activar este viernes avisos naranjas en Córdoba y Jaén, donde los termómetros podrían alcanzar los 40 grados, mientras que Cádiz, Granada, Huelva y Sevilla permanecerán en nivel amarillo. Además, por tercer día consecutivo, la lluvia y las tormentas activarán el aviso amarillo en Granada y Jaén, mientras que Almería se suma por segunda jornada a las provincias afectadas por estos fenómenos. Los avisos por altas temperaturas estarán activos entre la 1 y las 9. En concreto, el aviso naranja afectará a la campiña cordobesa, también a las comarcas jienenses de Morena y Condado y del Valle del Guadalquivir, donde los termómetros podrían alcanzar, como decimos, los 40 grados.
0: Además, la Dirección General de Tráfico activa este viernes la operación 15 de agosto, con una previsión de más de 1 millón de desplazamientos en Andalucía.
1: Sí, esta operación especial de tráfico arranca a las 3 de la tarde y se prolonga hasta la medianoche del próximo domingo 16 de agosto. Se estiman 1.178.000 desplazamientos durante el fin de semana. Los destinos, segundas residencias, zonas de montaña y turísticas de la costa y espacios de acampada. Además, las carreteras españolas y especialmente en Andalucía se registrará un considerable incremento de tráfico de vehículos con matrícula extranjera. Una parte importante de ellos corresponde a la operación Paso del Estrecho, con una previsión de 3,5 millones de personas y 800.000 vehículos que atravesarán España para embarcar con destino al norte de África.
0: ¿Tienes previsiones para el año que viene, Alba?
1: Pues sí, Oreca avisa de reservas bloqueadas temporalmente en algunos hoteles de Cádiz por el eclipse total de 2027. La costa gaditana en concreto va a ser el próximo 2 de agosto de 2027, uno de los puntos donde se podrá contemplar el eclipse solar total, un hecho que ha provocado que las reservas en hoteles y alojamientos turísticos se dispare ya desde hace 3 meses. Esto ha obligado a algunos establecimientos a bloquear las reservas para así poder tener disponibilidad para esos clientes que acuden cada verano a la provincia. El presidente de Oreca Cádiz, Antonio de María, ha hecho hincapié en que los últimos días de julio y los primeros de agosto suelen ser fechas consideradas flojas por el sector y que la coincidencia de que el próximo año este evento caiga en un lunes por la mañana va a hacer que las habitaciones se ocupen durante la noche del domingo al lunes. Desde el sector, las expectativas son buenas y se prevé un impacto positivo en la economía local de la provincia.
0: Algunos no sabemos todavía si nos quedan días de vacaciones este año y hay gente pensando en las del año que viene. ¿Qué cosas? La Feria de Málaga, hablando de momentos de descanso y esparcimiento, arranca este viernes con el tradicional espectáculo de fuegos artificiales, música y drones.
1: Sí, primero serán 440 drones que formarán 14 imágenes tridimensionales en las que se combina tecnología y arte visual que se prolongarán durante 10 minutos. A continuación dará comienzo el espectáculo piromusical a partir de las 12 de la noche con una duración de 20 minutos en el que se lanzarán hasta 50

0: que el Terral les deje unos días de descanso durante la feria. En la agenda del día, Alba, tenemos algunas citas.
1: Pues sí, a las 10:30 el consejero de la Presidencia, Sanidad y Emergencias, Antonio Sanz, estará en el puesto de mando avanzado del incendio de Niebla. Más tarde a las 12, en Manilva, en Málaga, el vicesecretario de Política Autonómica, Municipal y Análisis Electoral del PP, del Partido Popular, Elías Bendodo, informará sobre asuntos de actualidad. Y a la 1 hará lo propio el portavoz del Grupo por Andalucía en el Parlamento Andaluz, Antonio Maillo, y lo hará en el Teatro Municipal Ruiz Tatay de Zalamea la Real, en Huelva.
0: Muchas gracias, compañeras. Vamos ahora a la Dirección General de Tráfico para saber cómo están las carreteras andaluzas a esta hora de la mañana. Recordamos que la DGT activa hoy una operación especial de tráfico. Alejandro Martín, buenos días.
2: ¿Qué tal? Muy buenos días. Arranca ya esta jornada de operación salida, así que mucha precaución, ya que a lo largo del día de hoy encontrarán un mayor desplazamiento en las carreteras andaluzas. Mucha precaución ya en Almería, se complica la autovía 7, en Huércal de Almería y Viator, todo ello en dirección a Murcia, y especial precaución ya en estas zonas afectadas por los incendios forestales, con hasta 9 carreteras secundarias en la provincia de Huelva, ya su paso por Niebla y La Palma del Condado, y hasta 3 carreteras intransitables, todas ellas, eso sí, de la red diaria secundaria en la provincia de Sevilla.
0: Gracias, Alejandro. Las previsiones del tiempo las conocemos de la mano de la Agencia Estatal de Meteorología. Noelia García, buenos días.
3: Buenos días. Hoy viernes en Andalucía continúa el calor intenso y las altas temperaturas, especialmente en interiores. Se esperan máximas de 41 grados en Córdoba, 39 en Granada, en Jaén y en Sevilla, 34 grados en Huelva, 32 en Almería y en Málaga y 30 grados en Cádiz. Les adelantamos, eso sí, que las temperaturas bajarán durante el fin de semana. Hoy será un día soleado con cielo poco nuboso. Por la tarde en zonas de montaña se formarán nubes de evolución y no se descartan chubascos y tormentas. En zonas montañosas del tercio oriental podrán ser localmente muy fuertes, con granizo y rachas de viento muy fuertes. En cuanto al viento, destacamos levante moderado en el estrecho. Es una información de AEMET.
0: Muchas gracias, Noelia. Son las 9:10 de la mañana, momento en el que hacemos una pausa y a la vuelta repasamos la información más cercana, la información local y provincial.

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0: Comenzamos este recorrido en Huelva. Una semana después, el fuego de niebla afloja y los primeros vecinos vuelven a sus casas. Nos lo cuenta nuestra compañera Sofía Villarán desde Mover Radio, Onda Local de Andalucía en Huelva. Buenos días.
1: El incendio de niebla alcanza los 7 días todavía activo después de recorrer más de 31.000 hectáreas, mientras los avances en el sector norte permiten los primeros regresos a casa de 68 onubenses desalojados. 2/3 de la zona occidental del flanco norte están ya sin llamas y tampoco existe frente activo entre el Pozuelo.

0: Suelo Marigenta y Berrocal. Unas 60 personas de Raboconejo, Caballón, La Florida, Las Arenas y las zonas de invernaderos recibieron autorización para regresar a sus viviendas. Fueron los primeros desalojados que pudieron volver a casa desde que comenzó la emergencia. Y nos vamos ahora hasta Mazagón, porque mañana tenemos dentro de la programación cultural Luna de Verano un espectáculo musical que invita a recorrer emociones a través de la poesía del fado, la música de Madredeus, los ritmos de Brasil y pinceladas latinoamericanas. La cantante Victoria Cruz y el guitarrista Gabriel Pancorbo ofrecen un concierto íntimo y personal, nacido del alma y conectado con el público mediante una música elegante y sincera. Será en el Faro de Mazagón a partir de las 10:30 de la noche. Y con respecto al tiempo, la Agencia Estatal de Meteorología mantiene para hoy viernes un aviso amarillo por altas temperaturas. Esta predicción apunta a que las máximas podrían alcanzar hasta los 38 grados de máxima. Es todo desde la provincia de Huelva.
1: Gracias, compañera. Vamos a Sevilla, donde siguen muy pendientes del incendio de niebla que empeora en la provincia. Se empeora entre comillas. Nos lo cuenta nuestra compañera Mónica Merino desde Onda Guillena, Onda Local de Andalucía en Sevilla. Buenos días.
2: Buenos días, así es, compañeros. El incendio forestal de niebla empeora en las últimas horas en su avance por la provincia de Sevilla. Las llamas han cruzado la carretera que conecta Aznalcóllar con el Álamo y han alcanzado nuevas zonas del término municipal como el Campillo y el entorno de Madroñalejo. El alcalde de Aznalcóllar, Juan José Fernández, califica la evolución de especialmente preocupante. Los equipos de extinción continúan trabajando para frenar el avance del fuego y proteger a la población. Desde el ayuntamiento piden máxima prudencia y seguir únicamente las indicaciones oficiales. Seguimos con otros temas. La provincia de Sevilla afronta este fin de semana una nueva operación especial de tráfico con motivo del puente del 15 de agosto. La DGT prevé alrededor de 289.000 desplazamientos entre este viernes y el domingo. El subdelegado del Gobierno, Francisco Toscano, pide máxima prudencia al volante y recomienda planificar los viajes con antelación, evitar distracciones y no utilizar el teléfono móvil durante la conducción. Las carreteras con mayor intensidad serán la A4, la A49, A66, AP4 y N4. Y en el Aljarafe, la Diputación de Sevilla destinará casi 900.000 euros a través del Plan Sevilla de 100 a la creación de un refugio animal comarcal en el Aljarafe. El centro se ubicará en una parcela cedida por el Ayuntamiento de Bormujos y dará servicio a 15 municipios de la Mancomunidad del Aljarafe. Y en cuanto al fin de semana, en cuanto al tiempo, se presenta un importante descenso de las temperaturas máximas, que dará un respiro tras el calor extremo que vamos a tener hoy viernes, con máximas de 39 grados. El sábado el termómetro bajará hasta los 34, acompañado de aparición de intervalos nubosos, y el domingo se mantendrá en los 33. Es todo por el momento desde la provincia de Sevilla.
1: Muchas gracias, compañera. Vamos a Cádiz. Las dos primeras listas de ayudas del Gobierno al campo gaditano por los temporales alcanzan los 70 millones de euros. Una información de nuestro compañero Cristóbal Ruiz desde Radio Chipiona, Onda Local de Andalucía en Cádiz. Buenos días.
3: Pues sí, el Gobierno ha hecho públicas las cuantías de los dos primeros listados de ayudas solo un par de días después de recibir las críticas de Asaja por las demoras para el tercero. Se han recibido 70,6 millones en ayudas para 5.080 beneficiarios, pero aún faltan por aprobarse nuevos listados. Y una infraestructura estratégica como el aeropuerto de Jerez ha marcado datos récord en el mes de julio con un 21% más que hace un año. Pero además se anota más de medio millón de pasajeros en 7 meses, una tendencia ascendente. Por otra parte, reseñamos que ayer ardía una nave de motos eléctricas en Jerez. El fuego se propagó con rapidez e inundó de humo la A480, dificultando la visibilidad de muchos conductores. Y un último apunte: la madrugada de mañana sábado tendrá lugar en la lonja pesquera de Chipiona la anual jornada de anillamiento de vencejo moro. La localidad cuenta con la colonia reproductora más grande de Europa de esta especie de ave. Llegaremos al fin de semana con temperaturas sin cambios o el ligero descenso. Esta es la información de este viernes desde Onda Local de Andalucía en Cádiz.
1: Muchas gracias, compañero. Vamos a Málaga. 440 drones, 500 kilos de pólvora y música. Así será, entre otras cosas, y así arranca este viernes la Feria de la Ciudad. Nos lo cuenta, más feliz con unas castañuelas, nuestro compañero Paco Carbonell desde Color Comunitaria en Palma Palmilla, Onda Local de Andalucía en Málaga. Buenos días, compañero.
4: Buenos días, así es. Málaga cuenta las olas para volver a hacer del cielo uno de los grandes escenarios de su feria. Esta noche la ciudad dará la bienvenida a la Feria de Málaga 2026 con un espectáculo que combinará tecnología, música y pólvora y que promete convertir la bahía en el gran punto de atención de la noche. La primera parte comenzará a las 23:50 cuando un total de 440 drones desteguen de forma simultánea desde dos puntos de la ciudad, el dique de Levante y San Andrés. Serán 220 aeronaves en cada ubicación que dibujarán en el cielo 14 imágenes tridimensionales durante 10 minutos. Después llegará el momento más tradicional. A medianoche la pólvora tomará relevo con un gran espectáculo piromusical de 20 minutos de duración en el que se dispararán 5.694 efectos pirotécnicos, mientras 9 canciones acompañarán la sucesión de fuegos sobre la bahía. En otro orden de cosas, la Asociación Agraria de Jóvenes Agricultores de Málaga ha advertido sobre la complicada situación que enfrenta la producción de uva moscatel en la exarquía, debido a las temperaturas altas y continuadas de la última semana. Esto ha generado una fuerte deshidratación en las uvas y podría causar pérdidas cercanas al 40% de la campaña prevista. Los agricultores ubicados en las zonas con mayor cultivo, como el Borja y el Machar, han sido los primeros en alertar sobre la problemática. Terminamos. Tiempo previsto para hoy en Málaga y provincia, cielos despejados. Temperaturas que oscilarán entre los 36 grados de Antequera y de Ronda, 33 de Málaga y Vélez Málaga, 32 de Marbella. Eso es todo de la provincia de Málaga. Compañeros, feliz fin de semana.
1: Y feliz feria, Paco. Nos vamos ahora a Córdoba. La Junta de Andalucía invierte en el abastecimiento y depuración de aguas de la provincia. Nos lo cuenta nuestra compañera Bea Sangar desde Radio Castro FM, Onda Local de Andalucía en Córdoba. Buenos días.
5: Buenos días, Andalucía. En la gestión de infraestructura, la Junta de Andalucía mantiene en ejecución 11 obras hidráulicas en la provincia con una inversión de 85,9 millones de euros. El plan se centra en la construcción y modernización de depuradoras en municipios como Rute, La Carlota o Guadalcázar y otros proyectos en el norte, para adaptar todas las instalaciones a la normativa europea y blindar el suministro frente a la sequía. Por otro lado, en el apartado de sucesos, la Guardia Civil y la Policía Local de Baena han detenido a un hombre por un robo con escala a una vivienda del casco antiguo. El sospechoso fue sorprendido en la casa por el propietario y huyó en un primer momento, pero fue localizado horas más tarde en la calle con herramientas para robar y prendas para taparse el rostro. Se le investiga además por otros dos robos en vehículos en días anteriores. Y en la previsión del tiempo, hoy alcanzaremos el pico de calor. Llegaremos a los 42 grados y además se mantendrán noches sofocantes. Para el fin de semana, el sábado, una pequeña tregua, bajaremos hasta los 38, pero el domingo volveremos a rozar los 40. Esto es todo desde la provincia de Córdoba.
1: Muchas gracias, compañera, y terminamos este recorrido en Jaén. La Junta avanza en las tareas para que Cotorríos no vuelva a quedarse incomunicado por las crecidas del Guadalquivir. Nos lo cuenta nuestro compañero Rubén Montañés desde Radio Alcalá, Onda Local de Andalucía en Jaén. Buenos días.
6: Así es, el gobierno andaluz ultima el estudio técnico de un nuevo vado de acceso a Cotorríos, que con un presupuesto de 450.000 euros elevará en un metro la cota actual sobre el río Guadalquivir. La actuación forma parte de la inversión de 800.000 euros para evitar que esta pedanía de Santiago Pontones vuelva a quedarse incomunicada por el aumento del caudal. El proyecto, que nace tras el diálogo y varias visitas de valoración con los responsables municipales de Santiago Pontones, contempla la deconstrucción del vado, que data de mediados del siglo pasado, y en su lugar se edificará el nuevo, que si bien continuará siendo inundable, será más permeable al flujo de agua que discurre por el cauce. Recordamos que Cotorríos estuvo incomunicado varias semanas el pasado invierno por el temporal. Les hablamos de daños en la localidad de Cambil ayer por una fuerte tormenta. Las zonas más afectadas fueron el Arenal y la calle Álamos, con bajos de vivienda anegados y coches rodeados de barro. Ayer por la tarde el episodio de lluvia y granizo también dejó incidencia en otros puntos de Sierra Mágina como Huelma, Cárcheles y Campillo de Arenas. La provincia de Jaén registra 7 consultas en las urgencias oftalmológicas tras el eclipse. Afortunadamente no se ha requerido ningún ingreso ni han revestido gravedad. Y terminamos en Alcalá la Real, donde el Ayuntamiento ha inaugurado la rotonda Puerta de los Arcos, una entrada por la zona sur del municipio que transforma este entorno en un nuevo icono urbano. La actuación está financiada con fondos europeos, recupera un antiguo elemento patrimonial perdido a finales del siglo XIX. Y en la información del tiempo, cielos en general nubosos, nubes de evolución de nuevo hoy con posibilidad de tormentas que pueden ser localmente fuertes e ir acompañadas de granizo y rachas de viento muy fuertes y máximas que en algunos puntos superarán los 40 grados. Es todo, saludos desde la provincia de Jaén.
1: Muchas gracias a todos los compañeros y compañeras de nuestra red de emisoras municipales y comunitarias de Andalucía. Son las 9 y 23 minutos de la mañana, momento en el que hacemos una pausa y a la vuelta vamos a abordar varias cuestiones, empezando por el último caso de violencia machista que hemos tenido en Andalucía.
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0: Hace unos días volvíamos a llevarnos una triste noticia cuando conocíamos que había otro asesinato machista en nuestra comunidad, concretamente en San Pedro de Alcántara, en Marbella. Andalucía lidera con 7 casos los crímenes de este tipo que se han producido en nuestro país en lo que llevamos de año. De hecho, según las cifras del Ministerio de Igualdad, nuestra comunidad, incluso obviando este último caso, acumula más de una cuarta parte del total de víctimas mortales en España. Hablamos del 27,77%. Estos son unos 10 puntos por encima del peso poblacional que tiene Andalucía. Pero es que en Málaga se acumula el 60% de las víctimas mortales de Andalucía. Si aplicamos la misma regla, serían 40 puntos por encima del peso poblacional de Málaga en el conjunto de España. Pero este caso, el de Frangel, tenía una derivada más. Vamos a saludar a esta hora de la mañana a Mar Cambroyé, presidenta de la asociación ATA Silvia Rivera. Mar, buenos días y bienvenida de nuevo a la Onda Local de Andalucía.
1: Buenos días. Un saludo para ustedes y para todos los oyentes.
0: ¿Entendéis que Frangel, la mujer asesinada de la que estamos hablando, la última víctima de violencia machista en nuestra comunidad, está siendo víctima por partida doble porque ella era una mujer trans?
1: Sí, yo creo que aquí nos ha tenido en cuenta, bueno, pues precisamente una de las cosas que, de los requisitos, de las condiciones para considerar violencia de género, que era vivir con su pareja, incluso sin vivir con una pareja, tener una pareja, aunque no viva con ella, si sufre una violencia de género de esta, es violencia machista. En Frangel lo que se da las circunstancias es la interseccionalidad. Es mujer. Porque vivía como mujer, ha muerto como mujer, pero es trans y además de trans es migrante. Se da una interseccionalidad en ella.
0: Claro, esto tiene varias derivadas. Una de ellas es la parte legal, porque hay una regulación para que las personas que se encuentran en esta situación y que son, como tú apuntabas, esa condición de migrante, pues el gobierno, por ejemplo, tardó más de 3 años desde que se aprobó la ley trans en habilitar un procedimiento que permitiera a las personas transmigrantes ejercer su derecho a adecuar el sexo en su documentación. Esto, que se produzcan este tipo de situaciones y que, por ejemplo, no se reconozca a las víctimas de violencia machista que puedan encontrarse en una situación como esta por una cuestión que parece más burocrática que otra cosa, ¿dirías, Marc, que es algo coyuntural o que es algo estructural?
1: Hombre, yo entiendo que son las dos cosas. Es una cuestión coyuntural porque es un caso puntual, no se da que las mujeres trans sean el mismo porcentaje asesinada que las mujeres no trans, por lo tanto es un caso puntual, pero es un caso estructural porque también tiene que ver un poco con la transfobia institucional, ¿no? Tú mismo lo has dicho, existe un precepto legal, pero yo también te recuerdo y quiero recordarle a todos los oyentes que la ley trans de Andalucía, aprobada en 2014, en su artículo 23 dice que todas las personas que viven con una identidad de mujer, son beneficiarias de la violencia de género. Está claro que la violencia de género la regula una ley estatal, pero tenemos esta circunstancia porque ella también ha sido asesinada en Andalucía. Y por otro lado, tenemos también en el Código Civil, concretamente el artículo 3, que habla que, bueno, que las leyes han de cumplirse también teniendo en cuenta el contexto histórico y el contexto aquí en Frangel lo ha manifestado tú claramente. Es una mujer que se ha encontrado obstáculos de un gobierno para poder ejercer un derecho que la ley le garantizaba y que el gobierno ha tardado, incumpliendo su propia ley, 3 años en cumplirla con ella, con lo cual este contexto también hay que tenerlo en cuenta. Y sobre todo, aparte de hablar del contexto, el artículo 3 también habla del fin, ¿no? Que sobre todo lo que tiene que prevalecer es el fin de las leyes. Y el fin de la ley de violencia de género es la protección de todas las mujeres. Dejar a una mujer fuera de esta protección me parece rocambolesco. Y sobre todo en el caso de Frangel me parece cínico e irónico que los obstáculos que ha puesto el gobierno para que ella pueda vivir como mujer legalmente en sus documentos, ahora se esgrima como una excusa burocrática para excluirla. Es algo de verdad totalmente cínico y rocambolesco. Yo también te quiero adelantar, ¿vale? Y adelanto, porque hoy mandaremos nota de prensa hoy mismo, ayer por la tarde, se enviaron escritos a la Fiscalía contra la Violencia de Género de Málaga. Se envió otra carta al juzgado de instrucción que lleva el caso y otra a la delegada de violencia de género, contra la violencia de género, dependiente del Ministerio de Igualdad. En ambas, en todas las cartas, lo que pedimos es la reflexión de esto que te estoy diciendo, que se tenga en cuenta el contexto en donde se ha producido, y que ahora, en vez de proteger, lo que se hace es seguir perpetuando la discriminación de una persona a la que le atravesaba la interseccionalidad de ser mujer, de ser trans y de ser migrante.
0: ¿Se trata, Mar, entonces únicamente de instar a la Administración a que sea más ágil, o ves que hay alguna cuestión de fondo que debe revisarse?
1: Yo creo que hay una cuestión de fondo que hay que revisarse. Yo creo que esto que nosotros enviamos, además, sin ánimos tampoco de querer sustituir a la justicia ni a los dictámenes que tomen. Nosotros vamos a hablar cuál tiene que ser el castigo para el agresor ni nada. Nosotros lo que queremos es que reflexionen sobre el contexto en que ha ocurrido esto, ¿eh? Y que un trámite burocrático no sea la excusa para que esta mujer, incluso después de asesinada, siga perpetuándose su discriminación. Y sobre todo hay algo muy importante, dejar claro para otras situaciones a posteriori que puedan ocurrir, pues que haya ya un protocolo y haya ya un criterio, que es que una mujer trans que no haya podido cambiarse el nombre por X motivo, pues no, eso no sea una circunstancia para excluirla de un protocolo de protección, que al final es el fin de la ley de violencia de género, proteger a las mujeres.
0: Y una última cuestión, Mar. Sabemos que el Gobierno central pretende celebrar el próximo Comité de Crisis sobre la Violencia Machista en Andalucía. ¿Tenéis esperanza de que se pueda abordar en ese Comité de Crisis este caso?
1: Yo espero que se pueda abordar y que la propia lógica de, porque cuando vean nuestros escritos, tanto la fiscalía, porque lo que les reflexionamos a que se reconduzca a que sea juzgado donde tiene que ser juzgado, en un juzgado de violencia de género. Entonces, nosotros no esperamos que ocurra esto, esperamos a una rectificación pues lo más pronto posible, que esta mujer no, después de muerta, no siga viviendo esta triple discriminación, porque la primera ha sido ser asesinada por su pareja, la segunda ha sido que no ha podido disfrutar de un derecho que le reconocía la ley de 2023, porque ha habido una negligencia del Estado, y que ahora esa misma negligencia sea la excusa para excluirla de este procedimiento.
0: Mar Cambroye, presidenta de la Asociación ATA, Silvia Rivera, de nuevo muchas gracias por atendernos a la Onda Local.
1: Gracias
0: de
1: a vosotros, buenos días.
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0: Hace 2 semanas nos enteramos de la muerte de Manolo Solo, el actor mitad algecireño, mitad sevillano y sobre todo más que querido en Andalucía. Pero él era un artista que mucho antes de destacar en la gran pantalla se recorrió los escenarios y locales de ensayo de la Andalucía y la Sevilla de los años 80 y primeros 90. Un letrista único, un frontman que tampoco tenía problemas por protagonizar videoclips o pasarse al bajo. Todo eso ha tenido cabida en un programa especial de Generación Playlist que se estrenaba en la tarde de este jueves por parte de nuestro compañero Rafa Sánchez, en el que se reivindicaba su pasado musical antes de que asomara su faceta de actor con ese brillo propio. Y por eso te saludamos. Buenos días, Rafa.
1: Bien hallado, Manuel. Me ha hecho mucha ilusión que me llames. Últimamente te pasabas tú por Generación Playlist en algún programa que otro y ahora te hago yo la visita aquí al informativo de la Onda Local.
0: Y es un gusto siempre hablar contigo, Rafa. Te has buscado unos invitados de lujo para este programa. ¿Quiénes son y qué han destacado de su figura?
1: Hombre, son dos de los mejores compositores que tenemos aquí en Sevilla. José Casas, de mis queridísimos Casas y la Pistola, antiguamente en Helio, y Enrique de Justo, actualmente en Verano Cruel. Y bueno, ambos han compartido varios proyectos con Manolo Solo. En este caso no solo son dos invitados, porque también tuvo a bien enviarnos un audio destacando la figura de Manolo Solo, el director Santi Amodeo, que también fue compañero musical de Manolo Solo. Una carrera que, bueno, el programa sale un poco de la idea de que se ha destacado mucho, claro, la carrera actoral, lógicamente, de un ganador del Goya, de nuestra tierra, pero no era tan conocida la carrera musical, salvo algún José Miguel Carrasco y algún periodista más en el Diario de Sevilla. Poca relevancia ha tenido, digamos, en los obituarios, y creíamos que era una cosa muy a tener en cuenta. Tanto Enrique como José destacaban que Manolo era un torbellino de ideas que muchas veces había que domar un poquito. Esa era la típica cabeza que no para de crear, muchas veces necesario un mediador entre todo ese torbellino de ideas, como bien ellos decían, y la facturación final en canciones. Decían que era un bajista que tocaba el bajo de una manera muy guitarrera, incluso empleando acordes y cosas así, y sobre todo un letrista muy de verdad. Y lo dicen dos de los mejores letristas que tenemos en nuestra tierra. Manolo tenía un mundo interior muy propio que reflejaba en sus letras, en su forma de cantar y en su forma de afrontar los directos.
0: De una manera más o menos natural, a través de la música llegó esa relación con el cine. Como tú decías, Santi Amodeo tocaba la guitarra en uno de sus grupos, en Los Relicarios. Y también, en el caso de Enrique, acabó poniendo banda sonora a los proyectos cinematográficos a través de Lavadora, por ejemplo, del debut de Santi Amodeo, Alberto Rodríguez en la dirección, El Factor Pilgrim, también en el traje. Pero es que además Alberto Rodríguez dirigió en un videoclip al propio Manolo Solo.
1: El videoclip de la canción La Verdad Está en Inglés se puede encontrar en YouTube, con unos relicarios en su última o una de sus últimas formaciones, haciendo el cabra un poco por Londres, porque esto se graba en formato cinematográfico, pero en Londres. Se fueron hasta allí a grabarlo, una tierra en la que había vivido Manolo y que él conocía bien. La verdad que el programa es muy enriquecedor porque conocemos música de todas las bandas en las que ha pasado Manolo, que tienen plasmación en disco. Todo gracias a José Casas, que se trajo un arsenal de música. Hemos escuchado música de las primeras maquetas de Arden Lágrimas, los dos discos de Relicarios, Sapristi Point, un grupo muy de los 90, de la época en que Manolo Solo estaba obsesionado con Beck. Y de aquí sale una maqueta, tristemente no tuvo más recorrido, pero una maqueta casi que inédita, y José la trajo. Y por supuesto sus bandas sonoras con Lavadora, en la que Manolo Solo participa componiendo algunos temas de la primera, que es la del Factor Pilgrim.
0: Como tú decías antes, una de las cosas que más se valora en ese programa es la faceta de letrista de Manolo Solo. Por eso queremos cerrar este bloque. Esto es un aperitivo, esto es un entremés. Lo que queremos es que la gente escuche esa edición especial de Generación Playlist,
1: que está disponible en el canal de YouTube de la Onda Local de Andalucía, por supuesto.
0: Y ahora vamos a escuchar una canción de fondo que destaca precisamente una de las facetas de Manolo Solo que reivindicaba José Casas en el programa. Preséntanosla, Rafa.
1: Sí, el tema de Relicario, del primer disco de Relicario, de Tente Bala, del 91, se llama Enamorado de Chrissie Hynde. Tanto José Casas como Manolo Solo estaban completamente, perdidamente enamorados de Chrissie Hynde de The Pretenders. Y bueno, la música de José Casas, la letra de Manolo, donde hay frases demoledoras, una letra muy Manolo, en la que dice cosas como «Yo no tengo sueños, vivo dentro de ellos».
0: Pues este es el homenaje que le hemos dedicado a Manolo Solo aquí en la Onda Local de Andalucía. Enhorabuena, compañero, porque has hecho un programa espectacular y por eso lo queríamos reflejar aquí en estos informativos. Escuchamos a Manolo Solo con Relicarios.

0: Si hay un postre típico en esta fecha, sí que entra bien a casi cualquier hora del día, son los helados. Su consumo en los hogares españoles ha crecido un 11,7% en el último año. Como se pueden imaginar, junio, julio y agosto son los meses en los que se convierte en un elemento más habitual en nuestra dieta. Al menos en 7 ocasiones al año lo tomamos fuera de nuestra casa y en una de cada dos lo hacemos acompañado por un familiar. Todo esto son datos del Ministerio de Agricultura, Pesca y Alimentación. ¿Y qué pasa cuando ese helado sabe todavía más a nuestra tierra? Pues eso es lo que queremos responder en los próximos minutos. De momento vamos a saludar a esta hora de la mañana a José Antonio Villanueva de la heladería Dulce Capricho de Chipiona. José Antonio, buenos días y bienvenido a la Onda Local de Andalucía.
1: Buenos días, ¿qué tal?
0: Funcionáis desde el año 2012 y tenéis en la carta sabores de la tierra, como por ejemplo, si lo tengo bien apuntado, un helado de moscatel con queso payoyo y también otro de mantequilla tostada, incluso sabores más originales todavía, palomitas caramelizadas o ricota con limón. ¿Cómo decidisteis a probar con ellos? Y luego vamos a ver cuál es la recepción que están teniendo por parte de la gente.
1: Bueno, pues estos sabores son de aquí, de kilómetro cero, sobre todo lo que es el moscatel con queso payoyo, que es un moscatel de aquí de la tierra, de Chipiona, el puro viejo, que es el que usamos, y el quesito payoyo de aquí de la Sierra de Cádiz también. Y bueno, la idea era de reflejar en nuestro helado lo que es una tapa típica de aquí de la zona, el queso payoyo con una copita de moscatel, y la verdad es que está teniendo una aceptación bastante buena, muy demandado en vitrina y está gustando mucho, como kilómetro cero, y la verdad es que la clientela lo está agradeciendo mucho.
0: ¿Hace cuánto que estáis haciendo este helado?
1: Este helado es nuevo de este año. Este es una idea que surgió a raíz de colaboración que tenemos con el restaurante Goa, y ellos nos aportan mucho en esta colaboración. Le elaboramos los helados a ellos para sus postres. Ellos hacen sus postres utilizando helados nuestros. Nos proponen sabores, nos ayudan a desarrollarlos. Y la verdad que estamos muy contentos con esta colaboración, porque es muy fructífera. Ellos aportan una frescura y un saber en la cocina que nos lo transmiten y estamos creciendo mucho en ese sentido.
0: Tengo entendido que por eso para este restaurante, para Goa, hacéis este helado de palomitas caramelizadas.
1: Correcto, es un sabor que José Caslo, que es el chef del Goa, pues nos solicitó. Estuvimos colaborando con él para conseguir el sabor y la verdad que gustó mucho. Es un helado que ha gustado mucho y es una relación de lleva y trae, porque también él tenía un flan, por ejemplo, que hacía muy con haba tonka y muy, digamos, con mucha identidad, y lo reflejamos también en un helado nuestro. Entonces, digamos que él utiliza cosas nuestras y nosotros utilizamos cosas de él, y la verdad que está funcionando fantásticamente.
0: Y entre los otros sabores que decíamos anteriormente, claro, estamos por la mañana. No sé si esto de hacer un helado de mantequilla tostada es casi una invitación a que dejemos la habitual tostada del desayuno y directamente pasemos al helado, o cómo se os ocurrió ponerlo en marcha.
1: No, eso es esto de la mantequilla tostada es más buscando un sabor a caramelo. Es un sabor que la mantequilla al tostarla va resultando como a un sabor a dulce de leche. Entonces caza muy bien el sabor con un postre helado, claro.
0: Y hay por eso motivos más que de sobra, como estamos escuchando, para acercarnos a Chipiona, por ejemplo, a la heladería Dulce Capricho, que ya nos ha contado José Antonio Villanueva, cómo trabajan con sabores, con productos de kilómetro cero, dándole ese toque especial al verano, porque el verano es evidente, sabe a helado, y ya que viene el fin de semana por delante, creo que nos podemos permitir pecar, aunque eso siempre está bien a lo largo de cualquier día del año. Pero aquí tienen una de estas propuestas, ahora vamos a seguir conociendo más de las que tenemos en Andalucía. José Antonio, muchas gracias por acompañarnos estos minutos aquí en la Onda Local de Andalucía.
1: Gracias a vosotros por acordarse de nosotros. Gracias.
0: Y también hablamos con Julián Rey, dueño de la heladería artesanal El Rey del Helado en Rute, en la provincia de Córdoba. Julián, buenos días y bienvenido a la Onda Local de Andalucía.
2: Buenos días, ¿qué tal? ¿Cómo estamos?
0: Vuestro establecimiento tiene otro acompañante de lo más veraniego y totalmente ruteño, el sorbete de anís de Rute. ¿Cómo se os ocurrió poner en marcha una receta como esta?
2: Sí, bueno, nosotros desde la inauguración pensamos que tenía que haber en vitrina un helado, en este caso un sorbete, porque no lleva leche, con algo que es tremendamente típico de Rute, como es el aguardiente anisado. Entonces, pues bueno, contactamos con una de las empresas punteras del pueblo, en este caso Aniel Tamirano, y empezamos una colaboración con ellos. Desde la inauguración, como digo, tenemos este sorbete en vitrina que es un éxito año tras año.
0: ¿Hace cuánto que lo tenéis de cara al público?
2: Pues inauguramos la heladería en marzo de 2024, así que desde ese día no ha faltado nunca en vitrina.
0: ¿Y hay algún otro sabor de denominación de origen de Rute que estéis ensayando, preparando o que incluso ya se haya estado comercializando?
2: Lo hemos tenido también, un helado de mantecado de aceite de oliva bien extra, en este caso de la flor de Rute. Es verdad que ahora mismo no lo tenemos, pero en cualquier instante podemos retomarlo y la verdad es que tuvo también mucho éxito en vitrina, sí.
0: Claro, es que en una zona que tiene tanta riqueza y tantas denominaciones de origen, da pie a experimentar mucho la cocina. ¿Cómo llegáis a dar con un plato como este? ¿Cómo es ese proceso en el que decís, oye, pues vamos a preparar un sorbete o un helado a partir de este sabor? ¿Cuánto hay de experimentación para poder sacarlo luego a la calle?
2: La verdad es que hay bastante, porque hay que contactar con el obrador, hay que ver, digamos, la materia prima, que sea de calidad, en este caso las dos materias primas lo son, y luego un proceso de elaboración, de formulación, de probar mucho, de ver primero pruebas con alguna gente selecta, a ver si gusta, si no, tantear un poquito a ver cómo está el sector en esta zona, pero la verdad es que gustaron mucho y no hemos tenido ningún problema.
0: Y además Rute, que es un pueblo también conocido, entre otras cosas, por su Belén de chocolate. Por tanto, creo que casi que vamos a tirar de tu conocimiento del sector, Julián, para preguntarte, ¿y cuál es el helado que tiene más salida durante esta época del año allí en vuestra heladería?
2: Pues fíjense, sobre todo hablando de chocolate, tenemos uno que se llama desayuno, lo hemos bautizado como desayuno, que es una mezcla de cereales con leche y chocolate blanco con una base láctea. Así que ahora mismo que estamos en la mañana sería un buen helado para comenzar el día.
0: Madre mía, se nos hace la boca agua. Julián Rey, dueño de la heladería artesanal El Rey del helado en Rute, muchas gracias por atendernos a la Onda Local de Andalucía estos minutitos y que vaya muy bien tanto la campaña como el resto del año. Ya tenemos otro sitio al que tenemos que ir cuando vayamos por Rute.
2: Cuando quiera. Muchísimas gracias a ustedes por llamarnos. Gracias.

0: Vamos a hablar estos próximos minutos con Victoriano Cancelo, segundo teniente de alcalde del Ayuntamiento de Coria del Río y además delegado de Cultura y Turismo, porque se cumplen 10 años del Tornagaship y por eso queremos indagar un poco más en un evento tan importante para esta localidad, que además, como él mismo ha reflejado en numerosas ocasiones, es un evento único en Europa. Victoriano, muy buenas y bienvenido de nuevo a la Onda Local de Andalucía.
1: Hola, muy buenas, encantado de estar con vosotros.
0: Se cumplen 10 años de una tradición que desde sobre todo mediados de esta década, desde el año 2022, se está despertando el interés de miles de personas. Creo que ya no es necesario tener que explicar en qué consiste el evento, pero por si acaso, esta tradición, estas linternas flotantes que surcan las aguas del Guadalquivir, ¿cómo se decide desde el ayuntamiento apostar por ello y cómo se recibe a tantos miles de personas en una fecha tan señalada como el 15 de agosto?
1: Pues mira, Toronagashi es una festividad que está encuadrada dentro de Lobón, de la festividad de Lobón. Nosotros celebramos la última parte y bueno, nos decidimos a realizarlo porque la vinculación de Coria del Río con Japón se remonta a más de 400 años, desde la embajada Keisho. A mediados de la década de los 2000, 2012, 2013, ponemos en contacto con el escultor de este templo de Yashiro, que es Yamaoka, y él nos indica que Coria, por nuestra vinculación con Japón, pues merece tener un templo de las almas. Ese templo de las almas lo tenemos en pleno Paseo Carlos de Mesa, en plena naturaleza, a los pies del Guadalquivir, que es donde se celebra Toronagashi. En este caso empezamos por hacer la escultura, la inauguramos y demás, y a partir de ahí comenzamos a celebrar la festividad de Toronagashi, que para el que no la conozca o tenga interés en profundizar un poco, a través del farol de papel flotante que depositamos en el río, pues se le da la despedida, se le dice adiós a esos seres queridos que han venido a pasar unos días con sus descendientes. Es una característica principal de la festividad, es que es muy espiritual, tiene un carácter muy emocional. Se sale de la línea de las festividades que estamos acostumbrados a vivir normalmente en nuestros veranos, en nuestras localidades, porque esta tiene un componente espiritual muy importante que lo dota de una presencia importantísima. El japonés entiende que ese antepasado que sale del Templo de las Almas viene a pasar unos días con ellos, y la forma que tiene de despedirlo en paz, para que vaya en paz otra vez al Templo de las Almas y vuelva a estar otra allí otro año, hasta el año siguiente, es depositarlo en el agua, porque el japonés se dice que proviene del agua. Entonces utilizan el agua como medio de conducción para devolver las almas al Templo del Yashiro, al Templo de las Almas, al Yashiro.
0: Son las mismas aguas que hace más de 400 años trajeron esa expedición, que ha dejado ese legado más que imborrable y más que presente en el día a día en la localidad de Coria del Río. Se han hecho muchos estudios a este respecto, pero además habéis elegido esta décima edición para poner en valor a una de las personas que más ha contribuido a que se conozca el legado de Japón en Coria del Río.
1: Sí, efectivamente. La figura de Virginio Carvajal Japón, como hemos decidido en esta décima edición homenajear, es más que merecido porque ha dedicado su vida entera a profundizar, a fortalecer esta unión, a investigar sobre ella, y ha sido el que nos ha puesto sobre la pista de por qué muchas familias de Coria tienen el apellido Japón. Es un acto de gratitud el que hacemos con este homenaje a Virginio Carvajal por su entrega, por su dedicación, por su pasión, por descubrir una vez más que había detrás de nuestra vinculación con el país nipón. Estamos a miles de kilómetros, una localidad de Sevilla, de Andalucía, que tiene una vinculación con Japón. Esto es algo muy singular y que nos diferencia de muchas localidades de España por esta singularidad. Y Virginia ha sido capaz de creer en ello y hacer que todos los coreanos creamos en ello. Por eso esta es una actividad que define la identidad del pueblo coreano. Muchas familias tenemos el apellido Japón, celebramos muchas actividades. Aparte de Toronagashi, celebramos la Semana de Cultura Japonesa, celebramos Hanami, celebramos el 11M, el tsunami, en fin, tenemos varias celebraciones a lo largo del año. Toronagashi quizás sea la más multitudinaria, la que más visibilidad tiene, pero es verdad que Virgilio ha trabajado en todas y cada una de las facetas que nos unen con este pueblo. Por lo tanto, mejor reconocimiento que alguien que ha trabajado toda su vida por estrechar estos lazos, nos parecía que era seguir dándole recorrido y que siga estando viva esta relación con Japón año tras año.
0: En 10 años pasan muchas cosas, por ejemplo, que al inicio hubiera apenas unas decenas de personas, pero ahora mismo, cuando nos encaminamos a esa décima edición, el volumen de visitantes que llegan a Coria del Río cada 15 de agosto es creciente. ¿Qué estadísticas manejáis desde el Ayuntamiento del impacto que supone eso para la localidad? ¿De cuántos miles de personas estamos hablando?
1: Mira, esta festividad empezó prácticamente como algo íntimo. No creo que llegaran a 50 personas la primera vez que se realizó. Es verdad que, como te comentaba antes, es muy singular y eso ha ido despertando la curiosidad en el resto de la población y de la ciudadanía, sobre todo la coreana. Entonces, bueno, pues ha hecho que hagamos de altavoces al mundo, que le demos visibilidad, y estamos hablando de varios miles de personas. No te quiero asegurar un número, pero podemos estar entre 5 y 7 mil personas prácticamente ahora en las últimas ediciones. Es verdad que estamos trabajando intensamente en poder controlar y organizar esa masificación de personas, porque tenemos un pueblo de 30.000 personas a la que le vienen 7 o 8 mil personas en un día. Entonces trabajamos intensamente con la policía local, con obras y servicios, con servicios generales, con limpieza, con todas y cada una de las delegaciones implicadas en este evento, como no puede ser de otra manera, porque es un evento municipal que implica a todas las delegaciones, en ordenar esto de manera que todo el visitante que llegue pueda tener un orden y un sitio donde pueda aparcar, donde pueda pasear, donde pueda disfrutar de este evento con la comodidad que ello merece.
0: Ya sabemos que el Toro Nagashi congrega, como acabamos de escuchar, a miles de personas. Por tanto, ¿cuál es el consejo que se le puede dar a la gente que quiera, por ejemplo, vivir por primera vez este año o que lo haya hecho en ocasiones anteriores este evento para que se puedan organizar mejor y facilitar también la movilidad a una jornada tan importante como esa?
1: Este es un evento profundamente simbólico. El primer consejo es que vengan con serenidad, que vengan en paz y que vengan con ganas de tener un momento de intimidad, porque es un evento muy íntimo. En cuanto a la operativa, que estén atentos a las redes sociales del ayuntamiento, a todas las indicaciones que vamos a ir poniendo, porque aparte de las redes sociales, en el pueblo, a la entrada de la localidad, iremos poniendo las indicaciones de dónde se encuentran las bolsas de aparcamiento, donde pueden dejar su vehículo para disfrutar de la comodidad de llegar a pie a la zona del Paseo Carlos de Mesa, que es donde se va a desarrollar la actividad, en los dos puntos que tenemos habilitados al efecto. Allí se van a poder adquirir la linterna flotante, y allí mismo van a poder depositarlo en el río, o bien en el pantalán, o bien en el embarcadero, que son los dos puntos que tenemos habilitados. Durante la celebración de la actividad tenemos una teatralización de una empresa que hemos contratado, en la que vienen caracterizados los personajes, de modo que ellos, la espera que vayan a tener, tanto en las colas que vayan a hacer para los talleres, que hay muchos talleres para los niños más pequeños, como en la cola para depositar la linterna flotante, van a estar entretenidos con esta teatralización, esta caracterización que van a hacer esta empresa, que nos va a ayudar en que este momento pues sea más dinámico y la espera no se haga soporífera, ¿no? Entonces, sobre todo que vengan cargados de paciencia y de mucha ilusión, porque es un momento muy bonito de recordar en familia.
0: Y para concluir, este verano está teniendo muchas citas culturales, recordamos la Noche Flamenca, también se están celebrando diferentes exposiciones, muchas actividades. ¿Se puede decir que este, el Toro Nagashi, es precisamente el momento culminante del verano en Corea?
1: Sí, mira, el verano en Corea es muy intenso, muy intenso. Aparte de la Noche Flamenca, como has nombrado, tenemos las noches de verano, a través de las cuales pues intentamos ir a todos y cada uno de los barrios, lo más que nos podamos acercar a todos los barrios de la localidad, llevando cultura, llevando teatro, llevando cine, llevando teatro infantil, llevando conciertos. Todas las semanas del verano tienen alguna actividad y que intentamos acercar a los más pequeños, a los mayores, independientemente del segmento de la población al que nos vayamos a dirigir. Sobre todo este año nos estamos centrando en los más pequeños. Hemos hecho varios teatros infantiles y hemos puesto dos cines también para la familia. Aparte tenemos las actividades de las hermandades, la Virgen del Carmen, la festividad de la Virgen del Carmen, en fin, tenemos un verano bastante intenso. Pero en masificación es verdad que quizá el Toro Nagashi sea el evento que más personas congrega, por eso tenemos que poner especial hincapié en esa organización, que últimamente, estos últimos años, pues lo estamos consiguiendo.
0: Víctor Cancelo, segundo teniente de alcalde del Ayuntamiento de Corea del Río, delegado de Cultura y Turismo, muchas gracias por atender a la Onda Local de Andalucía.
1: Muchas gracias, está con vosotros. Muchas gracias.

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0: 10 en punto de la mañana repasamos algunas de las cuestiones de actualidad, las principales que nos deja este viernes. Juan Manuel Moreno visita precisamente hoy el incendio de niebla que mantiene a 658 personas en alejamiento preventivo.
1: Así es, el presidente de la Junta de Andalucía acude este viernes al puesto de mando del incendio de niebla para conocer de primera mano la evolución del fuego que ya ha afectado a más de 31.000 hectáreas. El dispositivo de emergencia se mantiene en situación operativa 2 con 658 personas en situación de alejamiento preventivo. En concreto, Moreno tiene previsto desplazarse al puesto de mando sobre las 6:30 de la tarde. Durante la jornada del jueves, los efectivos desplegados han logrado consolidar la zona norte-noroeste del perímetro. No obstante, el sector sur permanece activo y el avance de las llamas ha obligado a extremar la vigilancia ante su proximidad a algunas viviendas.
0: Aviso por calor este viernes en toda Andalucía, salvo en Almería y Málaga.
1: La región no se libra del calor, que volverá a activar este viernes avisos naranjas en Córdoba y Jaén, donde los termómetros podrían alcanzar los 40 grados, mientras que Cádiz, Granada, Huelva y Sevilla permanecerán en nivel amarillo. Además, por tercer día consecutivo, la lluvia y las tormentas activan el aviso amarillo también en Granada y Jaén, mientras que en Almería se sumará por segunda jornada a esas provincias afectadas. Los avisos por altas temperaturas, en su caso, van a estar activos entre la 1 y las 9 de la noche. En concreto, el aviso naranja va a afectar a la campiña cordobesa, también a las comarcas jienenses de Morena y Condado y del Valle del Guadalquivir, donde los termómetros podrían alcanzar los 40 grados.
0: La Dirección General de Tráfico activa este viernes la operación 15 de agosto con la previsión de más de 1 millón de desplazamientos en Andalucía.
1: Sí, esta operación especial de tráfico arranca a las 3 de la tarde y se prolongará hasta la medianoche del próximo domingo 16 de agosto. Se estiman 1.178.000 desplazamientos durante este fin de semana. Los destinos, segundas residencias, zonas de montaña y turísticas de la costa y espacios de acampada. Además, las carreteras españolas y especialmente en Andalucía se va a registrar un considerable incremento del tráfico de vehículos con matrícula extranjera. Una parte importante de ellos corresponde a la operación Paso del Estrecho, con una previsión de 3,5 millones de personas y 800.000 vehículos.
0: Y fuera de Andalucía, Juan Jesús Vivas denuncia el máximo riesgo que hay en Ceuta y pide al gobierno desestimar las solicitudes de asilo.
1: El presidente de Ceuta ha denunciado que la situación en la ciudad autónoma es de máximo riesgo para la convivencia y la seguridad y ha pedido al gobierno central desestimar las solicitudes para obtener el derecho de asilo y el retorno inmediato a Marruecos de todos los migrantes que atravesaron la frontera durante la crisis migratoria que se produjo el pasado 30 de julio. Ha calificado esta medida como una condición necesaria para el presente y futuro de Ceuta y para desactivar el uso de la presión migratoria, dice, como un arma con la que desestabilizar a la ciudad. El presidente de Ceuta ha destacado a Interior que hay que reforzar la visión de que en Ceuta no hay, dice, posibilidad de obtener asilo ni de traslado a la península.
0: Y del exterior, suben a más de 280 los muertos y 3.970 heridos por el terremoto de magnitud 7,4 en Colombia.
1: Concretamente son 281 las personas que han perdido la vida y 3.971 las que han resultado heridas, mientras que restan 379 desaparecidos, según el último balance de la Unidad Nacional para la Gestión del Riesgo de Desastres.

0: aquí lo dejamos por el momento, pero ya saben que la información no se detiene, por eso volveremos a las 11 y a las 12 en boletines horarios y a partir de la 1 de manera ampliada con la información en la segunda edición de Este a Oeste. Mientras tanto, sigan informados e informadas en su emisora municipal o comunitaria.
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Desde el estudio de Radio Atalaya os saluda Juan y Carrascosa y una mañana más estamos aquí con todos ustedes acompañándolos en las mañanas irolenses de Radio Atalaya. Hoy es viernes 14 de agosto, nuestro santoral nos indica que es Santa Anastasia, muchísimas felicidades para las que se llamen así. Y también es San Maximiliano. Muchísimas felicidades para los chicos que se llamen así. Como días conmemorativos es el Día Interamericano de la Calidad del Aire y también Día Mundial del Lagarto. Bien, pues comenzamos ya con nuestro boletín informativo de Radio Atalaya. Hoy es viernes, pero hoy no tenemos entrevista con nuestra psicóloga Ana Belén Ibarviñas, pero nosotros vamos a estar aquí en directo y comenzamos ya con este boletín informativo de Radio Atalaya. 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

Hoy viernes 14 de agosto desde Radio Atalaya vamos a dar paso a las noticias más destacadas. La lluvia y las tormentas dejan una decena de avisos por anegaciones en la provincia de Jaén. El aviso amarillo decretado por la Agencia Estatal de Meteorología durante la tarde de ayer jueves en la provincia de Jaén por lluvia y tormentas dejó alrededor de una decena de avisos por anegaciones, principalmente en las carreteras del entorno, aunque ninguno de ellos ha revestido de especial gravedad. Se recibieron varios avisos por anegaciones en las carreteras de Campillo de Arenas, en la A44, en la JA3208 a la altura de Noalejo y en la JA326 en Los Cárceles, así como en calles Arenas del municipio de Cambil. Y Huelma cerró el acceso a las cabrillas, a las cabritas. Cambil suspendió también las actividades de feria porque los pluviómetros superaban los 40 litros en distintos puntos de la provincia. CESI exige cubrir la plantilla de correos en Porcuna ante el colapso de la oficina con un solo cartero. El Central Sindical Independiente de Funcionarios ha exigido la cobertura inmediata de la plantilla en la oficina de correos de Porcuna para justificar a la carga real de trabajo, así como la transparencia por horas extraordinarias y criterios públicos que justifiquen la reducción de 3 carteros a 1. Comisiones Obreras insta a investigar el accidente mortal de un trabajador en Valdepeñas de Jaén y exige medidas preventivas. Un trabajador autónomo de 62 años, vecino de Valdepeñas, que para determinar las circunstancias que cumplía las medidas de seguridad pertinentes, la Inspección de Trabajo y el Centro Provincial de Prevención de Riesgos Laborales ha intervenido para investigar las circunstancias de este accidente laboral. Y se declaró un incendio forestal en el término municipal de Santiago Pontón. El dispositivo del Plan Infoca movilizó medios aéreos y terrestres en el paraje La Finca de las Seteras en la provincia de Jaén. Esto fue el día de ayer. La DGT pone en marcha el dispositivo especial de vigilancia y regulación para la operación especial de tráfico del 15 de agosto de 2026. Se espera en Andalucía más de 1 millón de desplazamientos en el fin de semana y coincide con la operación especial del 15 de agosto. Este verano presenta con respecto a la circulación por carreteras unas características diferentes de las del resto del año. Mejores condiciones meteorológicas por mayor número de desplazamientos y circulación más intensa y congestionada por mayor tendencia a la conducción nocturna y con mayor número de trayectorias de largo recorrido. Se deberá prestar especial atención en las posibles zonas afectadas por incendios forestales, un aspecto especialmente crítico en esta época del año, con especial atención de las vías actualmente afectadas por el incendio forestal de niebla en Huelma. Las obras de mejora de uno de los principales accesos a la Sierra de Cazorla alcanzan su ecuador. Muñoz Atenez visita los trabajos que incluyen el arreglo del firme en 8 kilómetros, la reforma de cruces y tercer carril para vehículos lentos. La Junta interviene en estas obras de seguridad vial que superan más de 8 millones de euros cofinanciados con fondos europeos FEDER.
Industria abre plazo para solicitar ayudas de programa autónomo más para la compra de vehículo eléctrico y certificado. Esta línea de ayuda, dotada con 350 millones de euros para particulares, se podrá solicitar hasta el 31 de diciembre de este año y tiene carácter retroactivo para las compras realizadas desde el 1 de enero del año 2026. Y el programa ofrece ayudas hasta 4.500 euros para turismo, 5.000 euros para furgoneta y contempla también incentivos para motocicletas y cuadriciclos eléctricos. Y desde el PSOE de Jaén dice que la nueva ley de del medicamento pronto será una realidad y la reforma integral de la normativa que regula la financiación, disponibilidad, prescripción y dispensación. Los servicios de urgencias hospitalarias del Servicio Andaluz de Salud, el SAN, no han registrado ningún incremento inusual de la actividad durante la noche del eclipse ni durante la mañana del día siguiente, con una frecuencia similar a la registrada en el mismo periodo del año anterior. Y la Junta invierte 800.000 euros para evitar que Cotorríos vuelva a quedarse incomunicada. El último estudio técnico del nuevo vado de acceso a la localidad, que con una inversión de 450.000 euros elevará el metro de cota del actual sobre el río Guadalquivir. La delegada territorial de Sostenibilidad y Medio Ambiente en Jaén visita los trabajos de restauración del camino del cementerio. Y Diputación mejora la eficiencia del sistema de abastecimiento de agua de la localidad de Chillueva. José Luis Hidalgo visita las actuaciones que se están ejecutando destinadas a optimizar esta infraestructura hidráulica e incorporar un sistema de telemando y telecontrol. El chef de todo el mundo podrá prestar hasta el 8 de septiembre sus recetas del 23º Premio de Cocina con AOVE. La Diputación de Jaén convoca este certamen, que se está dotando con 8.000 euros, cuya final se celebrará el 7 de octubre en San Sebastián Gastronómica. Y nos vamos ya con la previsión meteorológica para hoy, viernes 14 de agosto. Probabilidad de precipitaciones 0%, humedad de un 36% y viento de 5 km hora. Temperatura mínima 24 grados, máxima 35 grados con el cielo totalmente soleado. Para mañana sábado tenemos una mínima de 21 grados, máxima de 30 grados con cielo que presentará el sábado lluvias de poca intensidad. El domingo mínima de 21, máxima de 32 con el cielo mayormente nublado. Y para el lunes y martes tenemos el cielo parcialmente soleado, mínimas de 22-23 grados, máxima de 35-36 grados.

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0: Saludos, ¿qué tal? Bienvenidas, bienvenidos a la Onda Local de Andalucía. Son las 11, noticias. El incendio de niebla que alcanza las 31.000 hectáreas mantiene el dispositivo de emergencia en situación operativa 2, con 658 personas en situación de alejamiento preventivo y que proceden de diferentes núcleos y diseminados de niebla: Villarrasa, Berrocal, Zalamea la Real, Paterna del Campo, La Palma del Condado, Escacena del Campo, El Madroño y Aznalcóllar. 51 de ellas están en los recintos habilitados como albergues en Zalamea la Real, el Hotel Monte Aroma de Valverde del Camino y el Castillo de las Guardas. Precisamente el incendio empeora en la zona de Aznalcóllar y avanza hacia el Campillo y Madroñalejo. Así lo ha confirmado el alcalde de Aznalcóllar, Juan José Fernández, a los pies del fuego en un vídeo publicado en redes sociales. Fernández ha explicado que tras 3 días de trabajo para tratar de contener el avance del incendio, las llamas han cruzado la carretera de Aznalcóllar a El Álamo y han avanzado hacia la zona de El Campillo, afectando también al entorno de Madroñalejo. El alcalde ha lamentado esta evolución, que se esperaba poder evitar, y ha subrayado que supone una noticia especialmente preocupante tanto para el municipio como para su entorno natural.
1: Aznalcóllar está en llamas, lo tengo que decir de esta manera. Emocionado y, por supuesto, 25 años para ver lo que tenemos en nuestras espaldas, y dentro de 48 horas posiblemente sea todo ceniza y carbón. Aznalcóllar está en llamas y ya tendremos que hablar cuando pasen 3 o 4 días.
0: Asimismo, ha reclamado que nadie se acerque a las zonas afectadas ni a los puntos de intervención y que no se obstaculicen carreteras, caminos o accesos que puedan necesitar los equipos de emergencia. Mientras, el Infoca da por extinguido el incendio declarado el jueves en Villablanca. Lo ha hecho la madrugada de este viernes. Este incendio es el quinto que vive el municipio desde mayo y el cuarto desde el inicio del verano, así como los 3 últimos se han producido en lo que llevamos de agosto. Y en otro orden de asuntos, el gobierno investiga la aparición de una orca ibérica en aguas de Gibraltar con posibles marcas de perdigones en su aleta dorsal. Se trata de un ejemplar conocido como Toñi, que es la orca más longeva de esta población. El Miteco tuvo conocimiento de la situación el martes a partir de la información proporcionada por la entidad conservacionista WeWhale. Al día siguiente, el departamento abrió actuaciones previas de investigación para, en su caso, incoar un expediente sancionador si finalmente se logran determinar los hechos y los posibles autores del daño. Sanidad insiste en que no hay una situación de colapso sanitario en Ceuta, aunque reconoce una importante tensión. Son palabras del secretario de Sanidad, Javier Padilla, quien ha señalado que Ceuta afronta en estos momentos una crisis humanitaria, no una crisis sanitaria, aunque apunta que toda crisis humanitaria puede devenir en sanitaria en función de su evolución y resolución. Ha declarado que en el sistema de salud de esta localidad se está manteniendo en todo momento la actividad asistencial normal programada sin que haya habido cancelaciones. De hecho, ha subrayado que para llegar a este punto de control se activó el plan de catástrofes, creándose circuitos diferenciados y abriéndose puntos y horarios adicionales. Además, se tiene el objetivo de garantía de no cancelación de actividad programada y se ha incrementado el personal con 60 profesionales sanitarios que de momento permanecerán en Ceuta hasta el 31 de agosto, fecha en la que se reevaluará la situación. Y del exterior, Israel abre el asentamiento de Ganim 20 años después de su clausura, como parte del plan de retirada de 2005 aprobado por el entonces primer ministro Ariel Sharon. El actual ministro de Finanzas, Bezalel Smotrich, ha asegurado que después de la decisión del gabinete, que ha llevado a regularizar decenas de asentamientos, han aterrizado nuevamente en Ganim, uno de los 4 asentamientos desalojados del norte de Samaria.

0: Lo dejamos aquí por el momento. La información continúa a las 12 con el siguiente boletín horario y a la 1 de manera ampliada en la segunda edición de Este a Oeste.
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0: Saludos, ¿qué tal? Bienvenida, bienvenidos a la Onda Local de Andalucía. Son las 12, noticias. La DGT activa este viernes la operación 15 de agosto con la previsión de más de 1 millón de desplazamientos en Andalucía. Esta operación especial de tráfico arranca a las 3 de la tarde y se prolonga hasta la medianoche del próximo domingo 16 de agosto. Se estiman 1.178.000 desplazamientos durante el fin de semana. Los destinos, segundas residencias, zonas de montaña y turísticas de la costa y espacios de acampada. En plena operación salida, el litro de gasóleo es este viernes 42 céntimos más caro que hace un año en las gasolineras de la península. Esto es lo que denuncia Facua, quien considera ineficaces las medidas adoptadas por el gobierno e insisten en reclamar la fijación de precios máximos. Rubén Sánchez.
1: Hoy pagamos el gasóleo 42 céntimos más caro que hace justo un año. Ha habido una subida media en la península de casi el 30% y ante esto tenemos que trasladar dos mensajes. Uno al gobierno: las medidas que está llevando a cabo son maquillaje fiscal, reducir el impuesto sobre hidrocarburos beneficia a las gasolineras, pero no las obliga a repercutir esa rebaja directamente a los consumidores. Se pueden quedar con parte de ella y aumentar aún más los márgenes. La medida realmente efectiva es imponer topes a los precios que pagamos en los surtidores.
0: Al haber superado el 15% la subida del gasóleo el mes pasado, el Ejecutivo Central aumentará en septiembre hasta los 20 céntimos por litro la rebaja en el impuesto sobre hidrocarburo frente a los 5 céntimos previstos inicialmente. Pero la asociación considera que con este, dicen, maquillaje fiscal, no se garantiza que las estaciones de servicio repercutan la rebaja directamente a los precios que cobran los consumidores. Y en otro orden de asuntos, Comisiones Obreras denuncia que la temporalidad y los bajos salarios frenan la emancipación juvenil en nuestra región. Es lo que se desprende de su informe anual de Juventud 2026, que muestra cómo los y las jóvenes andaluzas están atrapados en la temporalidad, los bajos salarios y las dificultades de acceso a la vivienda. La secretaria de Juventud de Comisiones Obreras, María Núñez, ha explicado en la Onda Local de Andalucía que, a pesar de que el desempleo juvenil se ha reducido un 20% y los salarios han crecido en un 5%, la inestabilidad laboral y el coste de la vida hacen que la juventud tenga muy difícil ese acceso a la vivienda.
2: Es verdad que se ha descendido el desempleo en un 20%, pero por desgracia la juventud sigue marcada por una precariedad constante, marcada también por la temporalidad y la parcialidad que sufren muchos de ellos y de ellas, sobre todo las mujeres, en el caso de las mujeres. ¿Qué ocurre? Que el tipo de contrato que tienen, que es temporal o parcial, el bajo salario que presentan y además los precios abusivos de la vivienda, que en muchos casos tienen que destinar hasta más de su salario, más del 100% de su salario en una vivienda, es totalmente imposible que la gente joven pueda emanciparse.
0: El gobierno renueva la autorización para la central de Almaraz hasta junio de 2030. Esta es la orden publicada hoy en el Boletín Oficial del Estado. La decisión permitirá que los reactores 1 y 2 de la central extremeña sigan operativos al menos hasta el 8 de junio de 2030. La decisión del Ministerio pone fin a un trámite que oficialmente dio comienzo en octubre de 2025, cuando las tres propietarias de la planta, Iberdrola, Endesa y Naturgy, acordaron pedir formalmente la prórroga. Y del exterior, los gobiernos de Noruega y Suecia destinarán 1,5 millones de dólares a ayudar a Colombia a paliar los efectos del grave terremoto. Así lo ha anunciado el gobierno noruego, que ha explicado que este dinero irá a ayuda sanitaria de emergencia, al suministro de agua, a medidas para prevenir brotes de enfermedades y a proporcionar alojamiento temporal y ayuda a los hogares. Lo dejamos aquí por el momento. La información continúa a la una con la segunda edición de Este a Oeste. Mientras tanto, ya saben, pueden seguir informados e informadas en su emisora municipal o comunitaria.
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0: Bueno, pues nos vamos a ir con las ofertas de empleo de Andalucía Oriental para la provincia de Jaén. Comenzamos en Alcalá la Real, una vacante de técnico especialista de inclusión social. En Villacarrillo, otra vacante de técnico especialista de inclusión social. Chiclana de Segura, una vacante de cocinero o cocinera. En Chiclana de Segura, otra vacante de limpiador o limpiadora. Y en Chiclana de Segura, otra vacante de auxiliar de enfermería en geriatría. En Martos, una vacante de trabajador o trabajadora social. En Sabiote, una vacante de soldador. Y en la ciudad de Jaén, tres vacantes de fontanero o fontanera.
1: Pues si esta es mi película, que me pongan anuncio.
0: Hasta aquí las ofertas de empleo de Andalucía Oriental para la provincia de Jaén, hoy viernes 14 de agosto. Más información también a través del Servicio Andaluz de Empleo.

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1: Bueno, pues yo ya me voy a ir despidiendo de todos ustedes. No hay ni que decir las novedades de nuestro municipio de Leiruela, que estamos inmersos ya en plenas ferias y fiestas de nuestro municipio, comenzando este fin de semana ya con las de Arroyo Frío, seguidas de Burunchel y Leiruela. O sea, ahora mismo tenemos festividad desde mediados de agosto hasta finales de agosto. Termina una y empieza otra, termina una y empieza otra. Así que, ¿qué deciros? Nos veremos en las verbenas. Bueno, pues en las verbenas y en todas las actividades que se organizan en nuestro municipio. Me despido de todos ustedes, desearles una fantástica tarde, un estupendo fin de semana y el lunes de nuevo aquí en Radio Atalaya. En breve, en unos minutitos de nada, pues la onda local de Andalucía acompañándonos. Que disfruten, lo dicho, de este fin de semana. Hasta el lunes.
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Saludos, ¿qué tal? Buenas tardes, bienvenida, bienvenidos a la Onda Local de Andalucía, segunda edición de Este a Oeste en este viernes 14 de agosto. El presidente de la Junta de Andalucía, Juan Manuel Moreno, acude hoy al puesto de mando del incendio declarado el pasado 6 de agosto en el paraje de Raboconejo, en Niebla, en Huelva, para conocer de primera mano la evolución del fuego que ya ha afectado a más de 31.000 hectáreas. El dispositivo de emergencia se mantiene en situación operativa 2.658 personas en situación de alejamiento preventivo. En concreto, el presidente del Ejecutivo andaluz tiene previsto desplazarse al puesto de mando sobre las 6:30 de la tarde. Durante la jornada de ayer jueves, los efectivos desplegados han logrado consolidar la zona norte-noroeste del perímetro. No obstante, el sector sur permanece activo y el avance de las llamas obliga a extremar la vigilancia ante su proximidad a algunas viviendas. En unos minutos vamos a ampliarles este asunto con las novedades que nos ha trasladado el consejero de Presidencia, Sanidad y Emergencias, Antonio Sanz, desde el puesto de mando. Y todo en una jornada en la que la DGT activa la operación 15 de agosto, que arranca a las 3 de la tarde y se prolongará hasta la medianoche del próximo domingo. Se estiman 1.178.000 desplazamientos durante el fin de semana. Los destinos, segundas residencias, zonas de montaña y turísticas de la costa y espacios de acampada. Pues son apuntes que destacamos en portada. Vamos ahora con más asuntos del día en titulares.

0: El incendio de niebla evoluciona favorablemente en buena parte del perímetro, así lo indica el consejero de Emergencias de la Junta, Antonio Sanz. El alcalde de Aznalcóllar afirma que el incendio empeora en la zona de su municipio y avanza hacia El Campillo y Madroñalejo. El litro de gasóleo es 42 céntimos más caro que hace un año en las gasolineras de la península. Es una denuncia de Facua y que coincide con la operación salida del 15 de agosto. Y Horeca avisa de reservas bloqueadas temporalmente en algunos hoteles de la provincia de Cádiz por el eclipse total de 2027. Conocemos el estado actual de nuestras carreteras. José Antonio Pedrosa, de GT, buenas tardes.
1: ¿Qué tal? Muy buenas tardes. Pues hasta ahora un accidente complica la entrada a Sevilla ya por la AP4, pero eso sí, genera complicaciones en ambos sentidos en la zona y entre las cabezas de San Juan y los Palacios y Villafranca. Al margen de ello, van a encontrar también complicada en Cádiz ya la A4 con la A48, todo ello en sentido a la capital gaditana, en la zona de San Fernando. Se complica también la A7 en Guadacorte, de entrada a Algeciras, así como en Málaga y esos puntos habituales, con Girola, con tráfico intenso en ambas direcciones, al igual que la entrada a Marbella en Los Monteros y San Pedro Alcántara. Tráfico intenso también en la A92 en Villanueva del Rosario, en este caso dirección ya a Málaga, como por esta A92, pero en la provincia de Granada, en Guadalajara, ya dirección a Granada capital. Tráfico intenso también en Jaén, en la A44 en Carcelejo, dirección ya a Bailén, así como en Almería, en la entrada ya tanto por la A7 como la A92 en la zona de Viatorre.
0: José Antonio, conocemos también las previsiones del tiempo. Agencia Estatal de Meteorología, Noelia García, buenas tardes.
2: Buenas tardes. Hoy viernes en Andalucía continuamos con calor intenso y altas temperaturas, especialmente en interiores. Será eso sí el último día con estas condiciones, ya que a lo largo del fin de semana bajarán los termómetros. Hoy de momento máximas de 41 grados en Córdoba, 40 en Jaén y en Sevilla, 39 en Granada, 35 grados en Huelva, 33 en Almería y en Málaga y 30 grados en Cádiz. Esta tarde se esperan chubascos y tormentas localmente muy fuertes en las sierras de Jaén, Granada y Almería. No se descarta granizo y fuertes rachas de viento. En el resto de zonas, ambiente más soleado y cielo poco nuboso. Sopla levante moderado en el estrecho. Mañana sábado, temperaturas más bajas. 38 grados en Córdoba, 36 en Granada, 35 en Almería y en Sevilla, 32 grados en Málaga y 28 en Cádiz. Por la mañana sol y por la tarde de nuevo chubascos y tormentas en zonas de montaña. Serán localmente fuertes en montañas de la mitad oeste con granizo y ventisca. Es una información de AEMET.
0: Gracias, Noelia. Continuamos ahora con la actualidad del día.
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0: El incendio de niebla evoluciona favorablemente en buena parte del perímetro. El vicepresidente primero y consejero de Presidencia, Sanidad y Emergencias, Antonio Sanz, desde el puesto de mando avanzado del incendio, ha anunciado esta mañana que el incendio registra una evolución positiva tras lograr el objetivo de estrangular, dice, el avance de las llamas, lo que ha permitido dejar sin frente activo una gran parte de sus flancos. Los trabajos realizados durante las últimas horas han permitido cerrar los frentes del sur, el noroeste y el norte, aunque se mantiene una vigilancia constante ante posibles reactivaciones.
4: En algún momento lo que hemos hablado de un incendio fuera de capacidad de extinción. Quiero aclarar que esa situación evidentemente ya ha cambiado. Digo, para que no se mantengan los mismos mensajes, esa situación ya no es la que estamos afrontando. ¿Por qué? Porque el gran trabajo de los operativos ha provocado que sí hayamos conseguido estrangular el perímetro del incendio, hayamos cerrado puertas y el incendio ya se dirija como frente activo ya solo a una zona, no al conjunto del incendio.
0: No obstante, el vicepresidente ha informado que el sector este es la zona más activa y donde se concentran ahora los mayores esfuerzos. Una tarea especialmente difícil por las condiciones meteorológicas previstas, con temperaturas superiores a los 40 grados, baja humedad y rachas de viento que podrían alcanzar los 50 kilómetros por hora. Sanz destaca además la excepcional complejidad de este fuego, que acumula 7 días consecutivos de condiciones extremas y continuos cambios en la dirección del viento.
4: De lo que no es flanco este, está actualmente contenido, sin frente activo, aunque con puntos que siempre, hasta que no se dé por controlado y extinguido el incendio, pues son puntos calientes. Eso nos permite hablar de una evolución distinta del incendio. Es decir, que ya hay flancos muy importantes y una gran mayoría de flancos que no tienen frente activo y sí mantenerlo en el flanco este. Se prevé, por tanto, durante el día será el flanco este donde haya el mayor nivel de actuación.
0: Para hacer frente al fuego, el dispositivo cuenta actualmente con 875 efectivos, 33 medios aéreos y 352 medios mecánicos. En cuanto a la población, unas 660 personas continúan evacuadas y 53 permanecen en alojamientos habilitados. Y este incendio, el incendio de Niebla, empeora en la zona de Aznalcóllar y avanza hacia el Campillo y Madroñalejo. Así lo confirmaba el alcalde de Aznalcóllar, Juan José Fernández, a los pies del fuego en un vídeo publicado en redes sociales. Fernández explica que tras tres días de trabajo para tratar de contener el avance del incendio, las llamas han cruzado la carretera de Aznalcóllar a El Álamo y han avanzado hacia la zona del Campillo. El alcalde lamenta esta evolución que se esperaba poder evitar y subraya que supone una noticia especialmente preocupante tanto para el municipio como para su entorno natural.
5: Aznalcóllar está en llamas, lo puedo decir de esta manera, emocionado y por supuesto 25 años para ver lo que tenemos en nuestras espaldas y dentro de 48 horas posiblemente sea todo ceniza y carbón. Aznalcóllar está en llamas y ya tendremos que hablar cuando pasen 3 o 4 días.
0: Además ha reclamado que nadie se acerque a las zonas afectadas ni a los puntos de intervención y que no se obstaculicen carreteras, caminos o accesos que puedan necesitar los equipos de emergencia. Y por su parte el Partido Socialista reprocha a Juan Manuel Moreno que haya tardado, dicen, 8 días en visitar el incendio de Niebla. Ha sido el secretario de Desarrollo Estatutario del PSOE Andaluz y parlamentario autonómico por Huelva, Mario Jiménez, quien ha reprochado al presidente de la Junta de Andalucía que haya tardado más de una semana en acudir a la zona afectada. El dirigente socialista ha tildado de indolente

0: Este viernes la operación 15 de agosto con la previsión de más de 1 millón de desplazamientos en Andalucía. Esta operación especial arranca a las 3 de la tarde de hoy y se prolonga hasta la medianoche del próximo domingo. Se estiman 1.178.000 desplazamientos durante el fin de semana. En plena operación en salida, el litro del gasóleo es este viernes 42 céntimos más caro que hace un año en las gasolineras de la península. Esto es lo que denuncia Facua, quien considera ineficaces las medidas adoptadas por el gobierno e insisten en reclamar la fijación de precios máximos. Rubén Sánchez.
1: Hoy pagamos el gasóleo 42 céntimos más caro que hace justo un año. Ha habido una subida media en la península de casi el 30% y ante esto tenemos que trasladar dos mensajes. Uno al gobierno: las medidas que está llevando a cabo son maquillaje fiscal, reducir el impuesto sobre hidrocarburos beneficia a las gasolineras, pero no las obliga a repercutir esa rebaja directamente a los consumidores. Se pueden quedar con parte de ella y aumentar aún más los márgenes. La medida realmente efectiva es imponer topes a los precios que pagamos en los surtidores.
0: Y Comisiones Obreras denuncia que la temporalidad y los bajos salarios frenan la emancipación juvenil en Andalucía. El sindicato alerta sobre la precariedad laboral y la dificultad de emancipación que sufre la juventud de nuestra comunidad en su informe anual de Juventud 2026. La secretaria de Juventud del sindicato, María Núñez, explica en la onda local de Andalucía que a pesar de que el desempleo juvenil se haya reducido en un 20% y los salarios hayan crecido un 5%, la inestabilidad laboral y el coste de la vida hacen que la juventud tenga muy difícil, por ejemplo, el acceso a la vivienda.
2: Es verdad que se ha descendido el desempleo en un 20%, pero por desgracia la juventud sigue marcada por una precariedad constante, marcada también por la temporalidad y la parcialidad que sufren muchos de ellos y de ellas, sobre todo las mujeres, en el caso de las mujeres. ¿Qué ocurre? Que el tipo de contrato que tienen, que es temporal o parcial, el bajo salario que presentan y además los precios abusivos de la vivienda, que en muchos casos tienen que destinar hasta más del 100% de su salario en una vivienda, es totalmente imposible que la gente joven pueda emanciparse.
0: En este sentido, proponen bajar el precio de los alquileres, mantener un parque de vivienda público permanente y disponer de medidas concretas para jóvenes.
2: En el caso de vivienda, nosotros planteamos que es fundamental, para empezar, topar los precios de los alquileres, mantener un parque público de vivienda permanente que permita a la gente joven acceder y que no se pierda esa vivienda, y además medidas concretas para la gente joven. Entonces pedimos al gobierno andaluz que verdaderamente se preocupe por la vivienda y no únicamente destine el suelo público a construir sin garantizar que esa vivienda sea pública ni que sea unos precios adecuados para la población.
0: Y José Luis Sanz ve imposible dialogar con el gobierno y lo acusa de frenar proyectos pendientes en la ciudad. El alcalde de Sevilla ha acusado al gobierno de España de mantener un diálogo insuficiente con el ayuntamiento, una situación que a su juicio dificulta el impulso de proyectos pendientes para la capital hispalense, como la ampliación de la estación de Santa Justa o el aumento de efectivos de la Policía Nacional. Sanz ha calificado al presidente del gobierno, Pedro Sánchez, como el más antisevillano de la historia, asegurando que uno de los principales problemas de la capital es la imposibilidad de mantener una conversación con el gobierno central para abordar, dice, asuntos estratégicos.
3: Tenemos un presidente que se ha convertido en el presidente más antisevillano de nuestra historia democrática. Ni podemos hablar de infraestructura con este gobierno, ni de los policías nacionales que le faltan a esta ciudad, ni del tema este del centenario del 29... Yo lo único que estoy pidiendo es que se reciba al alcalde de Sevilla y que se tenga, al alcalde de Sevilla no, a los sevillanos, ¿no? Que se sienten con el alcalde de Sevilla para poner encima de la mesa qué inversiones hay previstas en los próximos años en la ciudad de Sevilla.
0: Así alcanzamos la 1:15 del mediodía, hacemos una pausa y repasamos la información local y provincial.
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0: Abrimos la crónica local en Cádiz. Horeca avisa de reservas bloqueadas temporalmente en algunos hoteles de la provincia por el eclipse total de 2027. Fulgencio Arias, Onda Jerez.
1: Muy buenas, tenemos que volver a hablar del eclipse, pero no del pasado, sino del futuro, porque la costa de Cádiz será el 2 de agosto de 2027 uno de los puntos donde se podrá contemplar el eclipse solar total, un hecho que ha provocado que las reservas en hoteles y alojamientos turísticos se dispare ya desde hace 3 meses. Esto ha obligado a algunos establecimientos a bloquear las reservas para así poder tener disponibilidad para esos clientes que acuden cada verano a la provincia gaditana. Y hablamos de clausuras, porque con el cartel de no hay entradas, al igual que las anteriores citas, llega hoy a su conclusión los Viernes Flamencos de Jerez, organizado por la Federación Local de Peñas Flamencas. El público podrá disfrutar en los claustros de Santo Domingo de actuaciones como las de Tomás Rubichi con Manuel y Bernardo Rubichi. Y otro que se clausura, el Festival Tío Pepe, que va a contar con la última actuación, la de Antoñito Molina, con más de 1 millón de oyentes mensuales en Spotify.
0: Gracias, compañero. Y en Córdoba, la Cueva del Yeso de Baena encara su regreso a las visitas después de más de seis años cerrada. Bea Sangar, Radio Castro FM.
2: Buenas tardes, Andalucía. Hoy vengo a hablaros de la espectacular Cueva del Yeso de Baena, que prepara su reapertura al público como uno de los tesoros subterráneos más singulares de toda España. Se trata de la cuarta cavidad en yeso más grande del país y la única adaptada para el turismo. Su gran atractivo radica en su microclima interior, manteniendo unos 21 grados de temperatura constante y más del 90% de humedad durante todo el año, lo que regala un ambiente tropical bajo tierra en plena provincia de Córdoba. Pero su verdadero tesoro es el ecosistema que alberga. La cueva no solo sirve de refugio a una colonia protegida con 7 especies de murciélagos, sino que acoge a una veintena de invertebrados adaptados a la penumbra. Entre ellos sobresale la famosa gamba de la cueva, un pequeño crustáceo ciego y traslúcido que es único en el mundo y representa un valor científico incalculable. Tras los trabajos de adecuación e iluminación sostenible para proteger la fauna, el Ayuntamiento de Baena volverá a ofrecer recorridos guiados en grupos reducidos de unos 50 minutos de duración, permitiendo a los visitantes descubrir lagos subterráneos, espectaculares formaciones de yeso y una biodiversidad insólita. Esto es todo desde la provincia de Córdoba.
0: Gracias, compañera. 1:19, de nuevo breve pausa y continuamos con nuestro espacio de prevención de adicciones.
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0: cada viernes abrimos en este espacio una ventana a la prevención de las adicciones, una realidad que sigue afectando a muchas personas y familias y que requiere no solo tratamiento, sino también acompañamiento, prevención y oportunidades para recuperar un proyecto de vida. Hoy queremos conocer más de cerca la labor de Esvidas, una entidad dedicada al estudio, prevención, tratamiento y reinserción social de las personas con problemas de adicciones. Con sede principal en Cádiz y centros en distintos puntos de España, desarrolla programas de atención, acogida, rehabilitación e inclusión social. Pues conocemos más a fondo esta entidad, lo hacemos de la mano de Guillermo Acevedo, uno de los fundadores de Esvidas. ¿Qué tal, Guillermo? Bienvenido a la Onda Local de Andalucía.
1: ¿Qué hay, Alba? Gracias por invitarme.
0: Gracias a ti, Guillermo, por acompañarnos. Bueno, Esvidas nace en el año 2011 en Andalucía. ¿Qué necesidad detectasteis cuando decidisteis poner en marcha este proyecto?
1: Bueno, realmente Esvidas nació, Alba, como una fundación. La inició José Manuel Saldúa, que es psicólogo, y la inició en Jerez de la Frontera como una fundación, como bien has nombrado en la introducción, de estudio, tratamiento y prevención de conducta adictiva. Nació como algo muy pequeñito, como una terapia tipo ambulatoria en Jerez de la Frontera. En aquella época quizás no existía la conciencia que hay ahora, por lo tanto empezó un poco como algo pequeño y bueno, poquito a poco, a través de la conciencia que ha ido cogiendo la sociedad, pues se ha ido formando este grupo más grande que formamos hoy en día.
0: Habláis de la recuperación como un proceso que va más allá de dejar una sustancia, ¿no? En concreto, ¿cómo acompañáis a las personas durante ese proceso de recuperación y reinserción social del que hablábamos, Guillermo?
1: Bueno, nosotros, Alba, trabajamos con la adicción como un síntoma, el consumo de drogas como un síntoma de algo mucho más profundo, ¿no? Realmente consideramos el consumo como la punta del iceberg, donde detrás de ello pues existen otros muchos más problemas emocionales, autoestima, vergüenza, apego. Entonces, bueno, lo intentamos trabajar de una forma, con un modelo holístico, ¿no?, en el que podamos trabajar todas las áreas del adicto, ¿no? Combinado con el modelo biopsicosocial, en el que consideramos la adicción como una enfermedad, ¿no?, en la que trabajamos desde una parte genética, biológica, a través de medicación, en la que cuando ingresa en el centro viene un médico, se le pone una medicación, se va retirando poco a poco, se cogen buenos hábitos, la parte psicológica, donde se hace todo este tema que te comentaba, ¿no?, de trabajar todas las emociones, la introspección, ¿no?, y esa parte social también, de un poco concienciar al adicto y a la familia, que tiene que cambiar también de hábitos, de ambiente, en fin, cambio, un modelo holístico en el que comprendamos todas las áreas del adicto y podamos trabajarlas también desde el centro, desde un modelo de ingreso en el que se trabajan con 3 meses de ingreso, luego un paso por una vivienda donde se empieza poco a poco la reinserción, hasta un paso luego posterior a régimen ambulatorio, donde bueno, el adicto continúa ya con su vida normal, por así decirlo, y viene a terapia, ¿no? Y en todo este proceso pues forma un papel fundamental la familia, ¿no?, en el que también trabajamos con ellos como parte afectada en el proceso. Decimos también que el adicto, aparte de que el adicto enferma, también lo hace la familia de enferma de control, de dependencia, de controlar al propio adicto, ¿no?, y juegan un papel fundamental en la recuperación. Tenemos terapias para ellos cada 15 días y bueno, es muy importante que se pueda trabajar todas las áreas del adicto.
0: Trabajáis además con distintos tipos de adicciones, desde el alcohol y el cannabis hasta la cocaína u otras sustancias. ¿Ha cambiado, Guillermo, en los últimos años el perfil de las personas que llegan a los centros?
1: Bueno, yo diría que más que la tipología de consumo, porque realmente la gente viene con un problema muy parecido al que venía hace 15 años, quizás se haya reducido la edad de las personas que solicitan ayuda, ¿no? Y en esto hay algo que los profesionales observamos como positivo en la sociedad, ¿no?, que es que hay mucha más conciencia de pedir ayuda que hace 15 años. Si nos ponemos a hablar desde que fundamos nosotros Reinservida, la gente tiene mucha más conciencia del problema, ¿no? Ahora las personas son más jóvenes las que piden ayuda. El consumo es muy parecido al que había antes, quizá el cambio mayor es que las personas vienen con patologías asociadas al consumo que antes no existían, ¿no? Quizá por la temprana edad de empezar a consumir, ¿no? Ese cerebro todavía no está desarrollado y empiezan a consumir muy jóvenes, y cuando llegan pues han desarrollado enfermedades mentales que antes no sucedían. Quizá porque las drogas están más adulteradas, quizá porque la sociedad en cierto sentido también ha cambiado, porque estamos sometidos a mayor estrés, va toda una vida mucho más deprisa, las pantallas, en fin, eso sí que lo hemos observado, ¿no? Entonces, tipología de consumo no, el cambio ha sido en que la gente cada vez ingresa o solicita ayuda más joven, y a pesar de solicitar ayuda más joven, tiene también este tipo de problemas de patología asociada al consumo que antes no se veían tanto.
0: En un perfil cada vez más joven de consumo, también hablamos, Guillermo, de prevención. ¿Qué importancia tiene actuar antes de que aparezca esa adicción?
1: Bueno, yo hablando un poco también lo que comentaba en que consideramos la adicción como la punta del iceberg, ¿no? Deberíamos quizá de normalizar mucho más el malestar psicológico, ¿no? Y el poder acudir al psicólogo porque tengamos distintos problemas, ¿no? Pues, la tolerancia a la frustración, el manejo de las emociones, la desconexión de las pantallas, el apego, la ansiedad, la depresión, que todo esto lo podamos normalizar y podamos acudir, o que las familias, ¿no? Cuando detecten que cualquier familiar, el hijo, sobrino, nieto, pueda tener un problema de este tipo, pueda sentirse cómodo en el núcleo familiar para hablarlo, pueda acudir al reciba una mano de ayuda antes de que todo esto nos lleve a recurrir a las drogas como vía de escape al malestar, Alba. ¿Vale?
0: Guillermo Acevedo, uno de los fundadores de Esvidas, bueno, como decíamos al inicio, Cádiz es vuestra sede principal, pero también contáis con centros en distintos puntos del país. ¿Qué programas y proyectos tenéis actualmente en marcha y cuáles son esas necesidades que estáis detectando sobre el terreno?
1: Bueno, yo creo que como grupo, a nivel nacional, el principal trabajo que tenemos ahora mismo sobre la mesa es seguir trabajando en esta conciencia de la que estábamos hablando, seguir trabajando en esta prevención. Tenemos un proyecto de colaboración con prácticamente con muchos ayuntamientos de España, en los que vamos a dar información sobre la adicción, a dar charlas en institutos, trabajar sobre la prevención y sobre todo sobre esta prevención de antes de que se produzca el consumo de drogas, sino normalizar un poco el malestar psicológico, que se pueda hablar de ello sin tapujos y que podamos normalizar al fin y al cabo el malestar, Alba. Ese es quizá el trabajo mayor que tenemos, aparte de que, bueno, de que el modelo nuestro de terapia.
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1: Tú dirás, madre mía, si hoy parece esto un monólogo musical de Andrés Onrubia, pero es que es viernes y toca bailes, que no lo sabes. Y aquí tenemos que darle a trabajazos como este. Se llama La Luna.

0: Terminó esa luna, pero los últimos covers de Anderson Rubio están en la plataforma para cuando quiera repetir. ¿Cuál es? Spotify.
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1: Un ritmo y no pequeño el que nos deja aquí para Ultra Ligera, ¿tú no lo ves? El compañero H.

0: Aquí llegamos. El lunes estamos aquí a la misma hora. ¡Chao!
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0: Saludos, bienvenidas y bienvenidos a la Onda Local de Andalucía. Son las 5 noticias. Maillo propone un plan de empleo para los municipios afectados por el incendio en Niebla. El coordinador federal de Izquierda Unida y portavoz de Por Andalucía, Antonio Maillo, ha visitado el Teatro Municipal de Zalamea La Real, donde continúan algunos desalojados. En este escenario, Maillo ha propuesto un plan de empleo para los municipios afectados por el incendio forestal en el municipio nubense de Huelva, de Niebla, con el objetivo de garantizar la vida de los pueblos sin que sus vecinos tengan que abandonarlo, lo que sugiere que sería la gran tragedia subsiguiente del incendio. En paralelo, Maillo ha pedido la creación de un grupo de trabajo en el Parlamento andaluz para crear y aprobar medidas concretas que lleven a una nueva actuación de prevención y extinción de incendios. Maillo ha asegurado que es fundamental apagar los incendios y eliminar la precariedad laboral de los trabajadores del Infoca y los bomberos forestales.
1: Y tenemos que adecuar a estos incendios de nuevo tipo por la crisis climática, políticas de prevención y de extinción de los incendios. Y digo esto por lo siguiente, porque está muy bien lanzar una caracterización del momento que vivimos, pero es insuficiente si no se adoptan las medidas con carácter urgente. Estamos hablando de incendios de nuevo tipo. Por tanto, estamos hablando de un incendio que en este caso, este incendio de Niebla, que empezó hace un año, que es cuando no se han producido las labores para evitar y para prevenir incendios.
0: Más asuntos. El litro de gasóleo es 42 céntimos más caro que hace un año en las gasolineras de la península. En plena operación salida de la segunda quincena de agosto, el litro de gasóleo se encuentra 42 céntimos más caro de media que hace un año, precisamente en las estaciones de servicio. El precio oscila entre los 1,83 euros y picos ahí de hasta 2,13. Facua ha considerado ineficaces las medidas adoptadas por el gobierno e insiste en reclamar la fijación de precios máximos. Aunque el Ejecutivo va a aumentar la rebaja de 20 céntimos por litro en septiembre frente a los 5 previstos inicialmente, su secretario general y portavoz, el de Facua, Rubén Sánchez, considera que esto no garantiza que las estaciones de servicio apliquen la rebaja directamente a los precios que cobran a los consumidores.
2: Hoy pagamos el gasóleo 42 céntimos más caro que hace justo un año. Ha habido una subida media en la península de casi el 30% y ante esto tenemos que trasladar dos mensajes. Uno al gobierno: las medidas que está llevando a cabo son maquillaje fiscal, reducir el impuesto sobre hidrocarburos beneficia a las gasolineras, pero no las obliga a repercutir esa rebaja directamente a los consumidores. Se pueden quedar con parte de ella y aumentar aún más los márgenes. La medida realmente efectiva es imponer topes a los precios que pagamos en los surtidores.
0: Además, fuera de Andalucía, les contamos que aumentan las muertes y desapariciones de migrantes en el Mediterráneo en 2026, pese al descenso en llegadas, según la Organización Internacional para las Migraciones. Así se desprende de los datos publicados por la organización, que muestran que las condiciones meteorológicas extremas, los conflictos, las presiones económicas y los cambios en las políticas migratorias reconfiguraron los trayectos migratorios en múltiples regiones durante los primeros 4 meses de este año. En este sentido, la OIM indica que 821 personas murieron o desaparecieron en el Mediterráneo Central, lo que suma un aumento del 111%, mientras que las llegadas cayeron un 46% hasta las 8.577. Más de la mitad de esas muertes, 430, señalan que se registraron en enero, cuando el ciclón Harry azotó la región. En el Mediterráneo Oriental fueron 244 personas las que murieron, un incremento del 259%. Y del exterior, al menos 3 muertos por una explosión en un centro comercial al este del Cairo. Además, el gobierno egipcio ha precisado que hay 17 heridos, 11 de ellos fueron trasladados al hospital especializado del Nuevo Cairo y los 6 restantes en otros centros cercanos para recibir tratamiento médico. Las autoridades han elevado el nivel de alerta en los hospitales y centros ambulatorios de la zona y han abierto una investigación para determinar las causas de la explosión. Más información a partir de las 6 en la siguiente actualización. Mientras tanto, sean informados e informadas en su emisora municipal o comunitaria.

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0: Saludos, bienvenidas y bienvenidos a la Onda Local de Andalucía. Son las 6, noticias. El presidente de la Junta va a visitar el incendio de Niebla en los próximos minutos. Juan Manuel Moreno va a acudir este viernes al puesto de mando del incendio de Niebla para conocer de primera mano la evolución del fuego, que ha recorrido unas 38.000 hectáreas. Si bien la superficie calcinada apunta a ser bastante inferior, según el vicepresidente primero de la Junta de Andalucía y consejero de Presidencia, Sanidad y Emergencias, Antonio Sanz.
1: Si lo evaluamos en la superficie recorrida, es muy distinto a lo que vaya a ser la superficie quemada. En sí, diferenciamos entre zona recorrida y zona quemada, se puede hablar evidentemente de que el crecimiento recorrido, porque nos hemos ido a otros términos municipales, pues puede alcanzar y superar las 38.000 hectáreas. Si nos vamos a lo que se haya quemado, desde luego le garantizo que es bastante inferior a esa cifra.
0: El dispositivo cuenta actualmente con 875 efectivos entre personal en acción y retenes de refresco, 33 medios aéreos y 352 medios mecánicos. El operativo integra bomberos especialistas del Plan Infoca, la Unidad Militar de Emergencias, el Instituto de Emergencias y Seguridad Pública y consorcios de bomberos de Huelva, Sevilla y el Ayuntamiento de Huelva. A ello se le suma el despliegue de seguridad que lo integran la Policía Adscrita, la Guardia Civil, Policías Locales y Protección Civil, la Cruz Roja y el 061. En las últimas horas se han incorporado dos pelotones o módulos de intervención rápida, MIR, del Grupo de Reserva y Seguridad de la Guardia Civil, que forman parte de la unidad especializada del Instituto Armado en actuaciones en situaciones de catástrofes o graves riesgos. Francisco Toscano es el delegado del Gobierno de España en Andalucía en funciones.
2: Se han incorporado en las últimas horas dos pelotones del GRS, del Grupo de Reserva y Seguridad. Son dos pelotones que permiten las 24 horas tener esos dos pelotones sobre el terreno. Son un grupo especializado que han llegado, que llegan aproximadamente a los 100 componentes y que en esas tareas anteriores que ya se venían realizando y algunas de esas nuevas que se tienen que desarrollar por la propia evolución y por las propias necesidades de la población, pues van a ejercer también una función fundamental.
0: Sanz y Toscano han mantenido este viernes una reunión con los alcaldes de los municipios sevillanos afectados por el incendio para analizar su evolución por el flanco este, que ha asegurado el vicepresidente primero de la Junta no afectará a núcleos urbanos. Se trata de los primeros ediles de Aznalcóllar, el más grande de los municipios afectados, El Madroño y el Castillo de las Guardas. Y un apunte más, Sanidad declara área en alerta 4 municipios de las provincias de Sevilla, Almería y Cádiz por el virus del Nilo Occidental. Se trata de las localidades de Las Cabezas de San Juan, Pulpí y Algodonales, de manera que son 24 los que están en la alerta. A ellos se les añade la de Olivares, también en Sevilla, donde se ha detectado un caso en humanos. Es de carácter leve. Además, la Consejería de Presidencia, Sanidad y Emergencias ha informado de otros 3 más, todos en la provincia de Sevilla, concretamente en la capital, en Bollullos de la Mitación y en Villamanrique de la Condesa. De este modo, ascienden a 38 los casos de fiebre del Nilo Occidental en humanos en Andalucía, de los que 11 son de carácter neuroinvasivo y todos se localizan en la provincia hispalense.

Fuera de Andalucía, el Gobierno renueva la autorización para la central de Almaraz hasta junio de 2030. El Ministerio para la Transición Ecológica y el Reto Demográfico ha renovado la autorización de explotación de la central nuclear de Almaraz según la orden publicada este viernes en el BOE. Una decisión que permitirá que los dos reactores de la central extremeña sigan operativos hasta al menos el 8 de junio del año 2030. Una decisión que justifica al Ministerio por el nuevo contexto energético internacional y la volatilidad del precio del gas derivada de la crisis de Oriente Medio. El Gobierno dice que la prórroga no altera la fecha del cese definitivo del parque nuclear español en 2035. Y del exterior, Meloni insiste en extremar la vigilancia de cara a la supuesta incursión de este próximo sábado en Ceuta. La primera ministra de Italia ha insistido en que su país seguirá extremando la vigilancia de cara a una supuesta llegada masiva de inmigrantes a la ciudad autónoma que tendría lugar el próximo sábado, y ha insistido en que la gran mayoría de los países europeos comparte las drásticas medidas adoptadas por su gobierno, como la suspensión del acuerdo Schengen con España. Más información a partir de las 7 en la tercera edición de Este a Oeste. Mientras tanto, sigan informados e informadas en su emisora municipal o comunitaria.

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0: Saludos, bienvenidas y bienvenidos a la Onda Local de Andalucía. Esta es la tercera edición de Este a Oeste y hoy es viernes 14 de agosto. Juan Manuel Moreno ha llegado hace unos minutos al puesto de mando del incendio de Niebla, donde está conociendo de primera mano la evolución del fuego. Una visita no exenta de críticas. En este caso han llegado desde el PSOE. Los socialistas andaluces han reprochado al presidente de la Junta que haya tardado 8 días en visitar la zona. De hecho, es su primer acto institucional desde el Consejo de Gobierno del pasado 30 de julio. El secretario de Desarrollo Estatutario del PSOE andaluz y parlamentario autonómico por Huelva, Mario Jiménez, ha tildado de indolente e irresponsable la postura del jefe del Ejecutivo Autonómico.
1: No dudamos que si la emergencia que se está produciendo fuera de competencia del Estado llevaría días allí, con una cámara de la televisión de todos los andaluces que solo trabaja para hacerle propaganda y planteando elementos de confrontación institucional. Como es su responsabilidad y su competencia, simple y llanamente, no aparece porque es un presidente indolente e incompetente.
0: El incendio ha recorrido hasta ahora unas 38.000 hectáreas. No obstante, la superficie calcinada apunta a ser bastante inferior, según el vicepresidente primero de la Junta y consejero de Presidencia, Sanidad y Emergencias, Antonio Sanz.
2: Si lo evaluamos en la superficie recorrida, es muy distinto a lo que vaya a ser la superficie quemada. En si diferenciamos entre zona recorrida y zona quemada, se puede hablar evidentemente de que el crecimiento recorrido, porque nos hemos ido a otros términos municipales, pues puede alcanzar y superar las 38.000 hectáreas. Si nos vamos a lo que se haya quemado, desde luego le garantizo que es bastante inferior a esa cifra.
0: De cualquier forma, estos datos convierten a este incendio forestal como el más grave de la historia de Andalucía en el número de hectáreas afectadas, junto al que tuvo lugar en Río Tinto en el año 2004. En aquella ocasión la superficie alcanzó las 34.000 hectáreas y en el caso de este año ya se habla de esas más de 38.000 recorridas. Esto se suma al de Los Gallardos en Almería, que se declaraba el pasado 9 de julio y que dejó 14 personas muertas. Ese es el incendio que más fallecidos ha dejado en lo que llevamos de siglo en toda España. El dispositivo de emergencia en Niebla se mantiene en situación operativa 2, con 658 personas en situación de alejamiento preventivo, y Juan Manuel Moreno tiene previsto llegar, como decíamos antes, al puesto de mando sobre las 6:30 de la tarde, por eso decimos que ya se encuentra en la zona. Durante la jornada del jueves, los efectivos desplegados lograron consolidar la zona norte-noroeste del perímetro. No obstante, el sector sur permanece activo y el avance de las llamas ha obligado a extremar la vigilancia ante su proximidad a algunas viviendas. Ampliaremos posteriormente esta información. Decimos, el dispositivo actualmente cuenta con 875 efectivos entre personal en acción y retenes de refresco, 33 medios aéreos y 352 medios mecánicos. El operativo integra a bomberos especialistas del Plan Infoca, la Unidad Militar de Emergencias, el Instituto de Emergencias y Seguridad Pública y consorcios de bomberos de Huelva, Sevilla y el Ayuntamiento de Huelva. A ello se suma el despliegue de seguridad que lo integran la Policía Adscrita, la Guardia Civil, policías locales y Protección Civil, junto a la Cruz Roja y el 061 en la parte sanitaria.

0: En las últimas horas se han incorporado dos pelotones o módulos de intervención rápida, MIR, del Grupo de Reserva y Seguridad de la Guardia Civil, que forman parte de la unidad especializada del Instituto Armado que actúa en situaciones de catástrofes o graves riesgos. Francisco Toscano es el delegado del Gobierno de España en Andalucía en funciones.
1: Se han incorporado en las últimas horas dos pelotones del GRS, del Grupo de Reserva y Seguridad. Son dos pelotones que permiten las 24 horas tener esos dos pelotones sobre el terreno. Son un grupo especializado que han llegado, que llegan aproximadamente a los 100 componentes y que en esas tareas anteriores que ya se venían realizando y algunas de esas nuevas que se tienen que desarrollar por la propia evolución y por las propias necesidades de la población, pues van a ejercer también una función fundamental.
0: Este es el apunte que traemos a nuestra portada. Enseguida, como le decíamos, ampliaremos la información de lo que ocurre en Huelva. Vamos ahora con más asuntos de actualidad del día en titulares.

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caballeros, caballeras, yeguas, potros y potras, bienvenidos al Sonido Cool. Mi nombre es Romario Sessions y esto simplemente es el circo del amor. Bienvenidos a todos y todas, bailemos hasta el amanecer.

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Da igual como sea el momento, da igual la situación, da igual lo que estés pasando. Aunque sea fuerte, flojo, duro o, vamos, o de impacto directo. Coge mi mano. Déjalo todo. Vamos a volar juntos, por favor. Simplemente eso, es una hora. Por favor, para tu vida una hora si puedes, por favor. Déjalo todo, no quiero nada, deja las cosas, suéltalo todo. Vamos a cogernos de la mano. Vamos al país de nunca jamás. Vamos a disfrutar la vida.

desde las más profundas gárgolas hasta los leones más grandes, hacen que hagamos este programa. Para Lidia en el control absoluto de la situación, para esta quien nos habla, para Romario Session in the House.

Sí, señor. Para todas las gitanos, gitanas, gitanillos, gitanetes, gitanitis. Para todas las personas que habitan en el lugar. Para toda esa gente que ama, quiere y besa a la persona que le da la gana. Para todas esas gitanas que hemos visto a los ojos y hemos dicho, quiero hasta rabiar. Y para la gitana o el gitano, que cada uno le espere en su casa.

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Esto me da igual que la bailes en familia, con tu gato, con tu perro, con tu tortuga, con tu caimán. Pero que lo bailes con mucho amor. Sacrifice, Sam Harper. Aún no lo había dicho, pero lo sabes. Estás en el programa del amor absoluto. Aquí vive el deseo. Aquí vive la perversión. Aquí viene Caperucita y el lobo feroz. Vamos a disfrutarlo los dos.

Esto no sé si es bueno o es malo, pero esto es el sonido cool. Y quien me conoce ya sabe dónde viene. Vamos a disfrutarlo juntos, por favor, que porque aquí pasa de todo.

Cuando veas que todo se tuerce, que todo sale mal. Cuando veas que el amor dices, ¿dónde está? Cuando te sientas solo o sola. Cuando quieras acudir a alguien, sabes que siempre estaré aquí. You'll never walk alone. Nunca, nunca caminarás solos conmigo ni con el sonido cool. Disfrutemos de la vida. Vamos a vivirlo intensamente.

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1: Señoras y señores, con nosotros Julia Michaels con Kaigo. Carry Me se llama el tema. Simplemente ahora que es el mejor momento que apetece esto, te pido que por favor lo bailemos juntos. En tu casa, en tu cocina, en mi terraza, en la tuya, en la mía, en la calle, en el mundo. Cualquier sitio es para bailar. Coge mi mano. Vamos a disfrutarlo. Bienvenidos al Sonido Cool.

Feliz verano a todos y a todas. Feliz verano. Hay niños que de pequeños comían tierra de playa. Para toda esa gente que en algún momento en la playa ha comido lo que sea. Esto es el sonido cool. Vamos a comernos el verano.

Vamos creciendo. Vamos subiendo. Saludos a todas las radios que ponen este bendito lugar. Saludos a toda la gente que está esperando que empiece el sonido cool. Saludos a las miles de personas que me saludan y si me hacen el hombre más feliz del mundo. Y a la familia tan espectacular que tengo. Impresionante. Para todos y todas. Para todas vuestras mascotas. Y para la gente que más quiero.

Chleba, eh? Estupefacto, estupefacta. En parada o sin parar. Pero sé que ahora esto lo estás bailando. Vamos todos al punto de reunión. Vamos a juntarnos de las manos. Y que la luna nos persiga.

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nos hacéis la idea lo feliz que soy haciendo esto para vos, bueno, para vosotros, para mí, para todos. Aquí es para el mundo mundial, ¿eh? O sea, aquí hay una gente que está todo el rato a ver si vamos, si va, no va, arriba, arriba, arriba y tal, y la cuerda y el trineo y el Everest. Vamos a vivir nuestro programa, vamos a vivir nuestro momento. Esto solamente es el sonido cool. Desde la mejor parte de América, desde el África Central, pasando por España, Francia, Holanda. El mejor programa, sonido cool. Nadie nos lo tiene que demostrar.

de Williams Bru Martínez y Stick Run. Pedazo de tema para este verano. Es que es, bueno, esto lo, te lo pones a, bueno, lo pones y dices, esto lleva mar.

Para todas las gatas, gatitas, gateras. Para todas las gatazas, gatarras. Para todas las gatitas del lugar. Para todos los animales, leones, leopardos, culebras, reptiles. Personas de mil plumajes. De mil plumajes, iba a decir. Para todo el mundo. 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

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Aquí es, vamos, estoy bailando no sé qué. Pero qué bien lo estamos pasando. Qué buen momento. Esto da igual, es el sonido cool, me da igual. 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

Aquí estamos siempre los del Team Radio DJs. Sea verano, invierno, otoño, primavera, llueva, haga nieve, venga el Yeti o el Tres Leones. Da igual que estemos en cualquier parte del mundo, que siempre vamos buscando lo mejor para el sonido cool. Si durante este tiempo te hemos hecho bailar un poquito, yo quiero darte las gracias. Pero simplemente me gusta porque estos temas para mí son preciosos y me gusta compartirlos contigo. A todos y a todas, vamos a darlo todo. Muchas gracias.

Señores, en América hay gente buena. Vamos a disfrutar el momento. Dante Mischi, Heaven Go Home. El cielo está cerca. El cielo ya lo tenemos todo ganado, ¿eh?

Saludos para mi niña, mi Gema, mi Tiago y Cristina. Bichitos familiares y amigos. Y a la gran familia que tengo. A vosotros y a todo el que me conoce. Os quiero un huevo, muchas gracias. No sé qué más decir. Sabéis que me hacéis feliz, no hace falta que lo diga, pero bueno, me hacéis feliz. Hasta la semana que viene, se despide Romario Sessions. Con Lidia en el control. Esto fue el sonido cool. Sé felices. 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

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Hay una forma de entender el ocio que va mucho más allá de lo convencional y tú estás a punto de descubrir por qué somos diferentes. ¿Aún no lo sabes? ¡Vamos allá!

0: Y hay mucho, mucho más durante el fin de semana H-Sound Deluxe, comenzando con nuestras remezclas Reality, por si muero mañana, H-Remix.
1: El futuro pertenece a quienes creen en la

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1: Todas nuestras plataformas habilitadas en 2026 con todas nuestras producciones. Otra de ellas que vio la luz en el pasado 2025 y que tiene rollazo increíble es este Ya Tú Sabes con Jonathan López.

Si tienes que decirle algo a alguien en una historia, te vale el ya tú sabes. Y si estás de fiesta hasta la mañana, esta canción también te valía. Me explico, vas a historias, buscas música, ya tú sabes, Andrés Sonrubia, y ahí tienes trocitos de la canción. Uno de ellos dice ya tú sabes y hasta la mañana. Pues si tu objetivo es estar de fiesta hasta la mañana, úsala, deja claras tus intenciones.

0: Un remix que ya se nos coló en el número uno de descargas en su momento. Esa morocha y más que teníamos aquí para ti. Bababá, ¿te suena de algo? Pues lo tenemos, pero más tranquilito en afro.
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Estamos en el subidón de este fin de semana. Recordarte la agenda que tenemos con el sonido H, Pianos, con Octopus Party, Coco Loco Edition, Peñas Cosa, con el nuevo escenario de Creamos Fiestas y Festivales, Flip Flow, Coco Loco Edition y Carrizosa, Octopus Party. Pero además, la familia de Creamos Fiestas y Festivales estarán en Osa de Montiel, Dragon Fest en Cervera del Llano con Dragon Party, en Belinchón con Elephant Thunder y en Villama Enrique, Dragon Party. Esa es la agenda que tenemos de eventos importantes. Y si estás cerquita, ya sabes, 20 de bailes con estos, los sonidos de la casa.

0: 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La razón para que empieces a bailar este fin de semana. Dance Reason for You.
1: Mira, mira, qué razón más elegante. Uno de mis trabajos, llamado Honey Conti,

Este programa de radio, nuestra semana y nuestras sesiones tienen algo genuino y es esa música exclusiva que durante meses tú disfrutas solo con nosotros. Ejemplo perfecto este remix para Super Submarina, Viento de Cara.

Eso es lo que te deseo todos los días y todos los fines de semana como este. Viento de cara y baile. 8 Sound. 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
1: Hice lo que pude para que lo paséis en grande. Añade en Spotify o píllate esta canción con Shazam. Vamos a jugar en el sol. Así se llama el cover para el Dreaming de quien ha estado por aquí contigo, Andrés Sonrubia. ¡Chao!

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